¿Cuándo empieza la canícula? Ya empezó. Ya empezó. El viernes 3 de julio empezó la canícula y termina un día después de mi cumpleaños, termina el 11 de agosto. Es un fenómeno climático donde se pone bien caliente. Más de lo normal, ¿ok? Y por eso, pues, tenemos aquí las 7 mejores maneras de mantenerte hidratado. Es muy importante, es de vida o muerte, ¿ok? Te tengo esta información, adelante, no te desconectes. Las 7, aquí con tu Superman de ojos verdes, Dani Castillón.

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El cuerpo puede pasar días sin comida, pero no sin agua. Mantente hidratado y verás cómo mejora tu energía, tu concentración y hasta tu estado de ánimo. Un pequeño hábito puede hacer una gran diferencia. Por eso tengo las 7 mejores maneras de mantenerte hidratado ya que estamos en la canícula. Número 7. Pon recordatorios para tomar agua. Una alarma en el celular, una aplicación puede ayudarte a crear el hábito. Número 6. Reduce las bebidas muy azucaradas o el exceso de alcohol. Ay, Dani, yo no puedo hacer eso. Sí, lo tienes que hacer. No hidratan igual que el agua, ¿ok? Número 5. Toma más agua.

si hace mucho calor o haces ejercicio. Al sudar también pierdes líquidos y electrolitos. Número 4, no esperes a tener sed. La sed es una señal de que tu cuerpo ya empezó a deshidratarse. Número 3, come frutas y verduras con alto contenido de agua. Sandía, melón, pepino, naranja y fresa son excelentes opciones. Número 2, lleva siempre una botella de agua contigo. Si la tienes a la vista, es más probable que tomes agua durante el día. Número 1, de las 7 mejores maneras de mantenerte hidratado. Número 1, empieza el día con un vaso de agua. Después de varias horas de sueño, tu cuerpo necesita rehidratarse. Ahí están las 7 mejores maneras de mantenerte hidratado. Aquí las 7 de las 7, con tu Superman de ojos verdes, Tarik Castillón.

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Y bueno, mi gente, hemos llegado al final y como siempre ha sido un placer compartiendo un poco de mi alma, mi locura y mi corazón. Que tengan muy bonita noche en familia para mi hijo, que ya va con su mamá después de un mes y casi medio que ha estado conmigo este verano. Pórtate bien, hazle caso a tu mamá, no te pelees con tus hermanos y nos vemos muy, muy pronto, mi amor, ¿ok? No se preocupen, tengo otro en la casa. Nunca me quedo solo. Ok, y tú, mi amor, tú eres como un sueño, yo tan solo soy un pobre soñador. Check you later. I'll be back tomorrow. Bye-bye.

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4: ¿Cómo están? Soy Claudia Mejía. Una nueva semana, un nuevo episodio. Hay un tema que, pues como mujeres tal vez sepamos cómo manejarlo, pero tal vez haya mujeres o adolescentes que aún no, y es este tema de la higiene menstrual. Y para eso tenemos a nuestra querida doctora Carelia Mendoza, ella es ginecóloga. ¿Cómo estás, doctora?
5: Muy bien, muchísimas gracias, un gusto estar con ustedes.
4: Hablemos de la higiene menstrual, pero sí quisiera como una guía, ¿no? O sea, saber el paso a paso.
5: Claro.
4: De una buena higiene menstrual.
5: Hablar de higiene menstrual es un tema bastante amplio en el

0: sentido de que hay muchas cosas que aún no sabemos. Sin embargo, pues la mayor parte de nosotras tenemos el contacto o de alguna manera nos introducimos a la higiene menstrual como Dios nos da a entender, porque
1: Sí.
0: nadie nos explica qué usar, cómo usar, cada cuánto cambiarlo. En el mejor de los casos, nuestra mamá, prima, tía, amiga nos orientará un poco. Pero a pesar de todo lo que hemos avanzado en comunicación, en normalización del periodo menstrual, pues finalmente no hemos logrado que esto sea hablado de manera amplia, ¿no? Porque todo el mundo esconde como esa parte todavía en muchas ocasiones pensamos que esto es como algo que es sucio, ¿no?
1: Mucho tabú.
0: Mucho tabú justamente. Lo primero que debemos de saber es, cada mujer es única, cada mujer tiene afinidades o facilidades para determinados productos de higiene menstrual. Pero lo más importante es a ti que te sirve y a ti que te acomoda.
1: Esto de las copas no es tan nuevo, ya tiene tiempo, pero el otro día yo hablando con una prima le decía, bueno, ¿por qué no intentas usar la copa? Y dice, es que no he tenido relaciones. Y yo me quedé como en ceros y en blanco porque no supe qué decirle, porque no estoy informada sobre esta parte, este producto de la copa. Entonces, ¿esto es un mito? ¿Es real? ¿Quién puede usar la copa? Bueno, tú nos acabas de decir lo que mejor te acomode y te funcione.
0: Estos dos elementos, al igual que los tampones, son situaciones que tenemos u objetos que tenemos que introducir dentro de la vagina. Aquí el por qué usarlos o no usarlos cuando se ha tenido o no se ha tenido vida sexual depende precisamente de un mito que tenemos muy arraigado, de la cuestión de virginidad. Tenemos muchas veces esa idea de que si no se han tenido relaciones sexuales, no se pueden utilizar este tipo de copas o de discos o de tampones. Si la paciente está consciente de que su virginidad está únicamente dada por una estructura anatómica que puede o no estar presente, puede o no romperse en el momento de la primera relación sexual, y para ella es mucho más fácil utilizar mediante educación que nosotros le damos a veces en el consultorio para la utilización de tampones o copas menstruales, pues adelante. Aquí la única situación es que cuando no han tenido vida sexual, utilizar este tipo de elementos puede llegar a producir un poco de dolor o incomodidad. Por eso es que muchas veces, pues, no se les recomienda, pero no propiamente está prohibido.
1: ¿Cuál sería la opción para las personas que no tienen un fácil acceso a estos productos?
0: En muchas zonas rurales incluso todavía utilizan telas como tal para absorbentes y no utilizar productos que sean desechables y precisamente por el alto costo que tienen. Entonces son regiones en donde están acostumbrados a utilizar los recursos propios porque no hay forma de que ellos tengan acceso a otro tipo de procesos o de materiales como las toallas sanitarias.
1: Y por ejemplo, si estas mujeres utilizan estas, supongo que son como los pañales que usan para los niños.
0: Sí, o incluso, por ejemplo, algunas telas absorbentes como los tipo toalla, la toalla para lavarse las manos
1: Sí,
0: pueden llegar a utilizar.
1: okay.
0: Y lo único que se les recomienda es que estén perfectamente lavadas, perfectamente secas antes de utilizarlas, porque esto puede ser un factor de riesgo para infección. La copa menstrual es una excelente opción, pero también tiene ciertas situaciones que debemos de tomar en cuenta. Entiendas que tienes que cambiarlo cada 6 a 8 horas recomendablemente, incluso de acuerdo a la cantidad de flujo que tienes, puede ser esto más frecuente. Al igual que con la toalla sanitaria, se recomienda cambiarla entre cada 6 a 8 horas para evitar algún accidente o alguna situación de infección.
1: Tipo de ropa interior, o
0: Ok.
1: sea, que podamos utilizar.
0: Bien. Independientemente de que estemos o no en un ciclo menstrual, nosotros debemos utilizar ropa interior que sea completamente algodón, es la recomendación siempre, completamente de algodón. Tratar de evitar que tenga colores, porque se ha visto que incluso los colores pueden llegar a tener algunos elementos que pueden ser disruptores endocrinos. Tratar de evitar telas sintéticas precisamente por el contacto con estos disruptores endocrinos o por contaminación. Y ropa que no sea muy ajustada, porque pues nos encanta meternos en esos pantalones súper embarrados que nos ponemos con calzador, pero no es como lo más sano, ¿no? Entonces, en cuanto a la ropa interior, pues no debe ser ajustada y debe ser de algodón preferentemente.
1: El lavado de manos. O sea, yo creo que debe ser el primer paso, así uses lo que estés usando, lavarte las manos.

0: Sí. Independientemente del producto que nosotros utilicemos, siempre se recomienda para remover cualquier producto de higiene menstrual lavarse las manos previamente, porque vamos a tocar nuestra área genital
1: Ay,
0: y
1: sí.
0: todo lo que traemos en las manos, o sea, todo lo que toca nuestras manos en todos lados, pues tiene mucha contaminación de muchas cosas. Entonces, lo ideal es sí, lavarnos las manos antes de ir al
1: Por
0: baño.
1: favor, y después también, ¿no? Digo, la preciosa hay que cuidarla. A la hora de lavar tu área genital, hay demasiados productos también. Existen muchísimos productos, jabones, lociones, etcétera, etcétera, etcétera. ¿Qué es lo recomendable para la limpieza?
0: Lo recomendable es no utilizar productos perfumados, que eso es fundamental. Bañarnos únicamente con agua y jabón, jabón neutro de preferencia, sin aromas, sin olores añadidos, porque estos pueden llegar a generar contaminación como lo hablamos con los productos de higiene menstrual. Entonces, realmente, otra vez venimos de campañas publicitarias en donde dicen que nuestro cuerpo tiene que oler a flores del campo y pues la realidad es que no es
1: Obvio,
0: cierto.
1: no.
0: Entonces, pues nos hemos acostumbrado a que debemos de oler perfumadas todo el tiempo y esto no es necesario. Con que nosotros tengamos una higiene con un jabón neutro, un jabón de baño que no sea perfumado, es suficiente. Existen muchos productos, mientras estos no tengan algunos fenoles, algún aromatizante, podemos utilizarlos.
1: La limpieza para ir al baño, ¿cómo debería de ser?
0: Siempre tratamos de encontrar productos que nos puedan ayudar en nuestra vida diaria. Entonces, hay, por ejemplo, a quienes se les facilita las toallitas húmedas. La realidad es que dentro de todo lo que se ha estudiado, lo único que se pide es que si se utilizan, por ejemplo, toallitas húmedas, estas no sean con alcohol y no tengan ningún tipo de perfume. Entonces, lo que hacemos habitualmente y la práctica común es el uso de papel higiénico, con lo cual tendría que ser suficiente. Lo ideal es que nosotros tuviéramos un lavado con agua y posteriormente solamente secar a palmaditas con el papel higiénico, pero se considera que utilizar únicamente el papel higiénico y limpiarnos de adelante hacia atrás, pues tiene que ser suficiente para nuestra higiene.
1: Y baño diario.
0: Baño diario, sí, por supuesto.
1: ¿Estés o no estés en tu periodo?
0: Así es.
1: Ok. Bueno, digo baño diario porque, bueno, una sabe de eso, ¿no? Entonces ya
0: Claro.
1: una, a los 2 días, si no te bañas, ya estás como de... Es
0: Exacto,
1: como
0: pero también
1: incómodo, ¿no?
0: tratar de no exagerar en nuestro aseo diario, porque pues hay pacientes que se lavan con ciertos jabones que son muy abrasivos para la piel, entonces este tipo de jabones está prohibido.
1: ¿Cómo abordar este tema con las niñas, con las hijas?
0: Primero debemos de aprender nosotros, quitarnos todos los tabús, todos los mitos que tenemos en la cabeza, quitarnos las dudas. Y segundo, pues entender que también nuestros hijos ahora tienen acceso a otro tipo de elementos que a veces pues llegan a conocer más de ciertos temas que nosotros. Entonces, entre mejor estemos preparados, podemos pedir apoyo de un médico para poder orientar a nuestros hijos sobre estos temas.
1: Pues muchísimas gracias por estar aquí y por darnos estos tips. Soy Claudia Mejía. Bye.

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regreso, chicos. Es el Digital Morning Show con Cristian Mata, 6:29 de la mañana. Les mando un fuerte abrazo para todos los que pues se van sumando, los que se van conectando, los que arrancan su día escuchando Digital 101.5. Gracias por estar de este lado y bienvenidos. Un fuerte abrazo para todos y cada uno de ustedes. El día de hoy es 9 de julio, día 190 del año. Quedan 175 días para terminar este 2026. La temperatura 77 grados Fahrenheit en el Valle de Texas. En la frontera de México, 25 grados Celsius. Vamos a tener Princesas y Mandilones, la pregunta del día. Tendremos nuestra rola loca. Vamos a tener, como dijo mi madre, también espectáculos, deportes, regalos, qué es lo que se celebra hoy, por si no lo sabías. Todo eso de aquí a las 11 de la mañana. Como siempre, cargado de excelente música, muy buena información y diversión garantizada. Eso es lo que tengo para ti en el transcurso de esta mañana. Por eso la mesa está puesta hoy, rico y delicioso jueves. Sí, ya se llegó el jueves, jueves 9 de julio, ok. Eso es lo que vamos a tener para ti. Regalos, sí, sí vamos a tener regalos. Diversión, obviamente. Información, claro que sí. Espectáculos, mucho de qué hablar. Todo eso es lo que vamos a estar platicando de aquí a las 11 de la mañana. Nuestro WhatsApp ya está listo y abierto para que puedas mandar tu mensaje de audio o escrito, como tú prefieras, al WhatsApp 956-310-8225, 956-310-8225. Ya lo puedes hacer de una vez para que puedas así participar con nosotros. Sale, vámonos a música. Al regresar llegaremos con lo que se celebra hoy. Después viene, por si no lo sabías, es el Digital Morning Show con Cristian Mata, tu mañana ideal. Muy buenos días.

0: De regreso en el Digital Morning Show, 6:40 de la mañana, ya 6:40 en este momento. Recuerda que ya puedes mandar tu mensaje a nuestro WhatsApp, 956-310-8225, así como dice: buenos días, bendiciones, Cristian, saludos a la banda ya saliendo de Houston, rumbo al Valle, saludos para mi linda familia, Nora, Clarisa y mi nieta Montserrat, buen día para todos, que tengas buen viaje, hermano, un fuerte abrazo, de acá te esperamos en el Valle de Texas, ahí te acompañamos todo el camino. Vas saliendo de Houston, justamente vas a hacer casi lo mismo que nosotros aquí en el programa, así que quédate conectado, ¿ok? A ver, vámonos con lo que se celebra hoy. Hoy día 9 de julio se celebra el Día Mundial de la Concientización sobre la Misofonía, ¿ok? La misofonía, que no sé qué sea, güey. Ok, está bien. Aquí dice que es la sensibilidad selectiva al sonido o furia sonora, ¿ok? Además, también se celebra el Día de la Gacela, ¿ok? También se celebra el Día Internacional de la Destrucción de Armas de Fuego. Perfecto. Eso es lo que se está celebrando el día de hoy.
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0: Vamos a regalar boletos para que vayan al cine durante esta mañana de aquí a las 11, para que también estén bien atentos. Nos vamos a música y al regresar llegaremos con, por si no lo sabías, cosas que no sabías que no te van a servir para absolutamente nada. Arranquemos con, llega Ángeles Azules y Alex Intec, súbele, cántalo.

0: Continuemos, es el Digital Morning Show. Son las 6:49 de la mañana, ya 6:49 en este momento. Vámonos con, por si no lo sabías, cosas que no sabías, que no te van a servir para absolutamente nada. ¿Sabías que Venus gira en sentido contrario a la mayoría de los planetas del sistema solar? Ok, perfecto. ¿Sabías que el corazón humano promedio late alrededor de 100.000 veces en un solo día? Ok. ¿Sabías que el pulpo tiene 3 corazones? 2 bombean sangre hacia las branquias y uno hacia el resto del cuerpo. Ok, perfecto. Y por último, la miel puede conservarse durante siglos y permanece sellada y protegida de humedad excesiva. Así las cosas.
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0: Vámonos a música. Y luego al regresar llegaremos ya con nuestra rola loca. Llega también, como dijo mi madre, llegan espectáculos, llega el primer regalo de la mañana. Estás escuchando el Digital Morning Show con Cristian Mata, tu mañana ideal. Muy buenos días.

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1: Ya estamos de regreso, arrancando nuestra segunda hora de programa, 7:13 de la mañana, 7:13 ya en este momento. La temperatura en el Valle de Texas, tenemos 77 grados Fahrenheit, en la frontera de México 25 grados Celsius. En esta hora tendremos algo de espectáculos, vamos a tener también nuestra rola loca, tendremos el como dijo mi madre, todo eso es lo que tenemos para ti. Recuerda que ya puedes empezar a enviar tu mensaje a nuestro WhatsApp 956-310-8225. Dice, buenos días, Cris, feliz viernes, chiquito, bendiciones, gracias, muchas gracias. De este lado dice, buenos días, compadrito, feliz viernes, chiquito, eso, gracias también para ti, hermano. Abrazote para ustedes y gracias por estar conectados desde temprano en el Digital Morning Show, ¿ok? Recuerda que en esta hora tenemos la rola loca, como te dije. Ahorita vamos a tener también el como dijo mi madre, esta reflexión que tenemos diariamente. Cada mañana traigo un mensaje positivo que publica, por cierto, publica mi mamá en sus redes sociales, en su Instagram, ahí en sus historias. Y yo las voy tomando prestadas para, pues para monetizar con eso, ¿verdad? Siendo sincero, es para eso. Oigan, por cierto, ya se pueden meter también a Instagram y a Facebook, Cristian Mata Radio. Métanse para que puedan encontrar el video de cuando le dije a mi esposa, tenemos que hacer cuentas. Tenemos que hacer cuentas. Métanse para que chequen el video. Ahí pueden dejar su opinión, pueden dejar su comentario. Le marqué a mi esposa y le dije, ¿sabes qué? Tenemos que hacer cuentas esta tarde. Y ahí está, pues, en qué terminó todo eso, ¿ok? Métete a Instagram, Cristian Mata Radio. En Facebook también, Cristian Mata. Así es como me puedes encontrar. Métete de una vez y checa ese video, ¿eh? Ya lo puedes hacer. Además, también está el video en el cual ando en la oficina y resulta que todo me recuerda a ti. Todo me recuerda a ti. Ahí pueden ver el video también, ahí pueden dejar su comentario. Instagram, Cristian Mata Radio, Instagram, Digital 101.5, ahí encuentran esos videos. Muy bien, vámonos a música. Al regresar llegaremos con nuestra rola loca. Llegamos también, además, con el como dijo mi madre. Hoy no se trabaja, porque festejamos el cumple de mi nieta Clarisa. ¡Ah, qué padre! Muy bien. ¡Qué padre! ¿Y lo hacen festivo en tu trabajo o qué? Mañana no vamos a trabajar. Cumpleaños de la nieta de ella, así que todos vamos a descansar. Hoy se cierra la empresa. De hecho, en la acta constitutiva de la empresa dice que cada que cumple años la nieta de un integrante de esta empresa, vamos a tomarlo como festivo. Dice, saludos a Teresa, Leonel y Fernanda, que ya andan despiertos, que andan levantados. Muy bien, saludos, un fuerte abrazo. Hola, Cris, espero que estás bien. Un saludo, ok, espero que estés bien, gracias. Un saludo para Sori, que ya está haciendo la ruta. Muy bien, saludos para Sori, un fuerte abrazo, que anda haciendo la ruta. Bendiciones.
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1: Bueno, pues vámonos a música. Al regresar llegamos con tus saludos. Ya tengo las tres canciones listas y preparadas para la competencia. Puedes empezar a mandar ya tu mensaje a nuestro WhatsApp. Ahorita en cuestión de minutos regreso para leerlo también, ¿ok? Es el Digital Morning Show con Cristian Mata, tu mañana ideal.
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0: Estamos de regreso en el Digital Morning Show, 7:20 de la mañana, ya 7:20 en este momento. Buen día para todos. Vámonos con algunos saludos que van llegando a nuestro WhatsApp, a ver qué es lo que dicen.
1: Buenos días, Cristian. Un abrazo para ti y para todos tus oyentes.
0: Gracias, igualmente, hermano.
1: Que son muchísimos, muchísimos.
0: Bendito Dios.
1: Ya decidí no decirte que voy a ser abuelo.
0: ¡Voy a ser abuela! Oye, ya, güey. Lleva 18 meses embarazada la criatura, ya. Compadre, duró más ese embarazo que la selección, sí. Bueno, eso sí. Eso sí es verdad. ¿Verdad? Pero ya duró más el embarazo que muchas cosas que dure, deberían de durar menos, güey. O sea, voy a hacer, a lo mejor nos dijiste desde cuando estaban planeando tener a la criatura. Ustedes no saben, pero este audio de voy a ser abuelo empezó a mandarlo en el 2021. Como que ella trae la idea, ¿no? De que, no sé, mi hija y su esposa y su esposo, pero yo voy a ser abuelo, ¿no? No sé cuándo, pero voy a ser abuelo. Saludos, hermano, bendiciones. Buen día, dice, saludos y un ya despierta para Galilea, Santiago y para León Cantú. Para ellos, un... ¡Ya despierta! ¡Ya despierta! Excelente. Dice, buen día, Cris. Saludos a mi amor Roxana de parte de Carlos, que la quiero mucho. Y un ya despierta.

0: en especial, ¿ok? Muchas felicidades, que ya se van a graduar. Y más porque ya van a salir de vacaciones, se la bañan ahí en la playeta, oye. No, lo que pasa es que después no hay mensualidad, ha de ser privada. Dice, no, no, si los dejamos salir, luego no pagan la mensualidad de este mes, ¿qué hacemos nosotros? Las maestras dicen, directora, ya, vámonos. Bueno, si nos vamos, acuérdense, serían ya 2 o 3 meses sin sueldito, así que ustedes saben. No, pues ¿sabes qué? No, mejor sí. Mejor sí seguimos, directora, está bien. Si quiere, no de vacaciones, nosotros podemos darle corrido. Sí, claro, aprovechando, qué bárbaro. Saludos, un fuerte abrazo. Vámonos con nuestra rola loca, pero antes, como dijo mi madre. Como dijo mi madre, es hermoso cuando pasan cosas inexplicables en tu vida y sabes que fue Dios el que intervino. Como dijo mi madre, es hermoso cuando pasan cosas inexplicables en tu vida y sabes que fue Dios el que intervino. Como dijo mi madre.
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0: Muy bien, vámonos con nuestra rola loca. Llega el carril número 1. Llega Chayanne con Humanos a Marte, carril número 1.

bien, ahí está el carril número uno, es Chayanne con Humanos a Marte. Carril número dos, llega Carlos Baute con Colgando en tus manos. Carril número dos.

Qué bonita canción, Colgando en tus manos, de Carlos Baute, carril número 2. Carril número 3. No capea, de Grupo Frontera y Javi. Carril número 3, no capea.

Muy bien, ahí están nuestras tres canciones. ¿Cuál se irá a quedar? Tú lo vas a decidir con tu voto. Carril número uno, Chayanne con Humanos a Marte. Carril número dos, Colgando en tus manos, de Carlos Baute. Y carril número tres, No capea, de Grupo Frontera y Javi. ¿Qué canción se irá a quedar? Tú lo vas a decidir con tu voto, ¿ok? La clave de hoy es... La clave de hoy es... Todo me recuerda a ti. Esa es la clave. Todo me recuerda a ti. Manda tu mensaje a nuestro WhatsApp 956-310-8225. Todo me recuerda a ti. Sí, sí. Ok, todo me recuerda a ti. Esa es la clave.

0: Manda tu mensaje a nuestro WhatsApp 956-310-8225. Suéltalo.
1: Todo me recuerda a ti, carril número 2. Buenos días.
0: Perfecto. A ver, vamos a apuntar esto aquí. Buenos días, muchas gracias. Carril número 2. Carril número 2 tiene un voto. Gracias. A ver, de este lado, ¿a quién tenemos? Suéltalo.
2: Todo me recuerda a ti. Carril número 3.
0: Perfecto, gracias.
3: Todo me recuerda a ti. Voto por el carril número 2.
0: Ok.
4: Todo me recuerda a ti. Carril número 2.
0: Carril número 2. Ok, llega a 3 votos.
5: Todo me recuerda a ti. Carril número 3.
0: ¡Qué voz! Carril número 3, gracias.
6: Todo me recuerda a ti. Carril número 1.
0: Carril número 1.
6: A mi papi.
0: Perfecto.
7: Todo me recuerda a ti. Carril número 2.
0: Carril número 2, excelente. Muchísimas gracias.
8: Todo me recuerda a ti. Carril número 3.
0: Carril número 3.
9: Todo me recuerda a ti. Carril número 2.
0: Excelente. Carril número 2 llega a 5 votos. El carril número 3 tiene 3 votos. Y el 1 tiene un voto. ¿Otro más?
10: Todo me recuerda a ti.
11: Todo me recuerda a ti. Carril número 3.
0: Excelente. Excelente. Carril número 3 llega a 4 votos.
12: Todo me recuerda a ti. Carril número 1.
0: Carril número 1, gracias.
13: Todo me recuerda a ti. Carril número 3.
0: Carril número 3 empata. 5-5. El 2 y el 3 están empatadísimos.
14: Carril número
0: 1. No, no se escuchó la clave, así que gracias. No cuenta, bye. ¿Otro?
15: Todo me recuerda a ti, carril número 1.
0: Carril número 1, llega a 3 votos.
16: Todo me recuerda a ti. Carril número 1.
0: La 1 llega a 4 votos. Oye, la 1 puede emparejar esto, está reñido.
17: Todo me recuerda a ti, carril número 3.
0: 3, llega a 6 votos, a 1 de ganar.
18: Todo me recuerda a ti, carril número 2.
0: 2, y llega a 6 votos también, a 1 de ganar. Este voto podría decidir todo a menos de que vote por la 1.
19: Todo me recuerda a ti, carril número 3.
0: ¡Y ganó la número 3! Vámonos con esto, es No Capea, súbele, cántalo, disfrútalo. Ya regreso, es el Digital Morning Show con Cristian Mata, tu mañana ideal.

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0: 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A ver, vamos a dar una segunda oportunidad. Vámonos con nuestra segunda.
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0: Muy bien, vámonos con nuestra segunda rola loca. A ver, segunda oportunidad, a ver si pega. Carril número uno, llega Rosalía, Yaritza y su esencia con La Perla. Carril número uno.

0: ¿Qué canción se va a quedar? Tú lo vas a decidir con tu voto, ¿ok? La clave para mandar tu voto a nuestro WhatsApp 956-310-8225 es otra oportunidad. Esa es la clave, ¿ok? Ok, esa es la clave. Manda tu mensaje a nuestro WhatsApp 956-310-8225. La clave es otra oportunidad. Esa es la clave de hoy. A ver, escuchemos qué es lo que dice la banda. Suéltalo.
1: Otra oportunidad. Carril número uno.
0: Carril número uno, excelente, gracias.
2: Oportunidad.
0: Tres. Ok, perfecto, vale. La tres, gracias.
3: Otra oportunidad. Carril número uno.
0: Carril número uno, ok, y no cae ningún voto para la.
4: Esa es la clave, ok.
5: Otra oportunidad. Otra oportunidad. Otra oportunidad. Carril número tres.
0: Ok, gracias.
6: Otra oportunidad. Carril número uno.
0: Perfecto, gracias.
7: Otra oportunidad. Carril número dos.
0: Excelente, carril número dos, gracias.
8: Otra oportunidad. Carril número
0: tres, gracias.
9: Otra oportunidad, carril dos.
0: Carril dos, excelente, gracias. ¿Otro más?
10: Otra oportunidad, carril número dos.
0: Carril número dos, ok, todos están empatados, gracias.
11: Otra oportunidad, carril número dos.
0: Dos, tomando la delantera, la número dos.
12: Otra oportunidad, carril número tres.
0: Perfecto, se vuelve a empatar.
13: Carril número dos.
0: Tomando la delantera con cinco votos, muchísimas gracias. Otro más, a ver, suéltalo.
14: Otra oportunidad, carril número dos.
0: Carril número dos, llega a seis votos, a uno de ganar.
15: Otra oportunidad, carril número dos.
0: ¡Y ganó la número dos!

0: ya, en la segunda pegó. Ok, es Carlos Baute. Pongámonos románticos, ya regreso.
1: 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Y después...
0: Espérate, no va a alcanzar, tengo que mandar a corte. Primero vamos a corte y luego regreso con esa canción. Ni modo, ni modo, ya regreso. 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

0: estará enfrentando a Bélgica a la 1. El sábado Noruega estará enfrentando a Inglaterra a las 4 de la tarde. Y el domingo a las 8, Argentina contra Suiza. Y hablando precisamente de esta gran fiesta de fútbol, bueno, pues no todo es tristeza para el equipo mexicano. Después de haber alcanzado los octavos de final, el premio económico que estará recibiendo por el comité organizador de esta gran fiesta futbolera ronda los 15 millones de dólares para la Federación Mexicana de Fútbol. Y bueno, para los que llegan a cuartos de final ya están asegurados 27 millones de dólares. Para el equipo que quede en el tercer lugar van a ser 29 millones de dólares. Para el segundo lugar son 33 millones de dólares. Y el campeón de la gran fiesta de fútbol en esta ocasión ronda los 50 millones de dólares. Regresando al deporte mexicano, bueno, pues el tema tiene que ver con el Cruz Azul, que ya ha hecho de manera oficial que se queda al frente del equipo Joel Wiki. Hay que recordar que él llegó en las finales del balompié mexicano, se corona con el Cruz Azul y uno de los compromisos por parte de la directiva cementera era que pues iba a quedar al frente del cuadro cementero, logró el título y por ello lo hacen oficial ayer por la noche allá en la Ciudad de México. Y ahora el entrenador en jefe del equipo, Wiki, dice que van por 4 títulos de este semestre, el bicampeonato, van por supuesto por la Liga Scub, la Liga, el campeón de campeones de la CONCACAF, la máquina está bien, pinta para tener un gran semestre. Mientras tanto, en información del béisbol de las grandes ligas, Luis Gastelum es llamado para jugar con los Cardenales de San Luis, se convierte en el mexicano número 155 en llegar a la Gran Carpa y el tercer mexicano en llegar a este circuito. Mientras tanto, nos vamos ahora con información de el Béisbol Liga Mexicana. Y bueno, pues ayer el equipo de los Tecolotes de los Dos Laredos cayó 5-1 ante los Acereros de Monclova, esto allá en Laredo, Texas. Y bueno, asegura la serie para el cuadro de Monclova. Hoy es el tercer y último partido. Jackson Gobar y Adrian Horton pues estarán en esta ocasión en la banca después de haber salido allá en la lomita. Hoy concluye el compromiso del cuadro tamaulipeco tejano y estarán lanzando como abridor al zurdo Andrew Parris. Mientras tanto, en información de deportistas del mágico Valle de Texas, a lo grande el caso de Gaby Delgado, esta niña de 16 años que pues representó a los Estados Unidos en la pasada edición mundial de handball, tuvo un gran desempeño Gaby y le mandamos un super saludo. Ella también es jugadora de básquetbol del equipo de San Joseph, de las Lady Bluehounds, esto en el básquetbol. Damas y caballeros, es tiempo de decir esto en los deportes, continúe con nosotros.
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Hola, ¿qué tal, damas y caballeros? Bienvenidos a la información deportiva. Mi nombre es Oliver Cruz. Arrancamos con información de la gran fiesta del fútbol. Hoy continúa la acción, cuartos de final. El equipo de Francia estará enfrentando a Marruecos a las 2 de la tarde. Mañana viernes, España.

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1: Amigas de Digital, ya llegué con el chismecito. Oigan, Ninel Conde ya le pagó al maquillista que la estaba, pues, no demandando, pero sí sacó a la luz que no le había pagado después de una producción. Ninel Conde dijo que por qué no la buscó, que por qué tenía que hacer esas publicaciones. Sin embargo, el señor Vilchis dice que era un compromiso que tenía, que esperó 6 meses y nadie lo peló.
2: Yo estaba guardando silencio durante todo este tiempo esperando que de verdad se resolviera, pero pues obviamente siento que le estaba restando el valor, una, a mi persona y dos, a mi trabajo, que creo que eso es algo que con el tiempo y gracias a las malas experiencias como esta fui aprendiendo. Entonces, si algo hay en mí es que nunca me voy a dejar de nadie, que siempre voy a hacer, no importa quién sea. Mi intención siempre fue hacer las cosas bien, tanto así que me esperé durante medio año.
1: Bueno, pues ya le pago. Después de tanto trabajo, Alex Fernández Jr. se va de vacaciones con sus dos pequeñitas y su esposa, y también dice que sí lo invitaron a participar en el disco del segundo homenaje de su abuelo.
3: Sí, aquí con las bebés. ¿A dónde vamos a ir, mía?
4: A Universal y a Disney.
3: A nosotros nos invitaron, bueno, al menos de mi parte, desde un principio, desde antes de que saliera el disco, que primero iba a salir uno de banda y luego iba a salir, no sé en qué momento, el ranchero, y que se quería colaborar. Yo desde un principio dije que sí.
1: Esperemos el segundo volumen, obviamente queremos escuchar a los nietos. Nuestra querida Maribel Guardia dice que quiere ver a su nieto, pero pues no la han dejado. Imelda Tuñón dice que, pues no, el nieto no la quiere ver. Y dice que no le preocupa tanto el niño porque ve que Imelda Tuñón trae guaruras.
5: Me importa que el nieto reciba la herencia porque ya la tendría, que era el heredero universal, pero como la mamá está peleando la herencia, pues eso está parado. La veo muy bien resguardada, anda con guaruras. Yo en mi vida he tenido un guarura, jamás he viajado con guaruras. Y ella trae dos, entonces la veo muy bien resguardada. Me imagino que el niño está todavía mejor.
1: Pues sí, tiene más confianza de que el nieto puede estar mejor porque trae guarugas. Pero ¿quién se los estará pagando? De rapidito, nueva acusación en contra de Alfonso Obregón, el que dobló a Shrek. Ahora sí salió una chica a dar tremendas declaraciones. Él estuvo acusado de abuso sexual. Incluso estuvo en el reclusorio. La chica da testimonios de que ella fue su víctima. De rapidito, nuestra querida Dana viaja a París después de grabar video con Belinda Segura, que este video que grabó nos va a fascinar. De rapidito, proyectarán un concierto del Divo de Juárez, nuestro amado Juan Gabriel, en el cine el próximo 28 de agosto. Esto por su 10º aniversario luctuoso. De rapidito, el cantante Elvis Crespo sigue sumando éxitos, y esta vez en Europa. Se encuentra en España. Esos temazos ahora con una fusión perfecta entre merengue clásico y flow urbano. De rapidito, nuestro querido Luis de Alba, después de ese guamazo que se ha

cómodo en el rostro, anda súper bien y bien activo en el teatro. Amigas, ya me voy, pero amenazo con regresar mañana. Yo soy Jessy Jess, reportando desde la Ciudad de México para Digital Morning Show con Cristian Mata. Y estas fueron las cortas en corto del espectáculo. Adiós.

0: Digital Morning Show. Son las 8:18 de la mañana ya en este momento, arrancando nuestra tercera hora de programa. La temperatura, tenemos 79 grados Fahrenheit en el Valle de Texas, en la frontera de México 26 grados Celsius. En esta hora vamos a tener la pregunta del día, vamos a tener algo de espectáculos, vamos a tener también regalo para ti, para que vayas al cine, para que estés bien atento, porque vamos a tener regalos también más adelante, ¿ok? Deina, ¿cómo andas? Bienvenida.
1: Oli, oli, Cris, muy buenos días, babies, feliz viernes chiquititito.
0: Para los chiquitititos.
1: Sí, como yo.
0: Sí, yo ya no dije gracias.
1: ¿Por qué?
0: Un chiquito está bien, ya más
1: es... Ah, ok,
0: es,
1: chiquitititito.
0: Nah. Pero ya es jueves de volada, se fue la semana.
1: Es en serio que sí, porque en este trabajo, más que nada, siento que se pasa volando.
0: Sí, ¿verdad? Muy rapidito las semanas. Abrazote grande para todos los que ya estaban esperando el fin de semana. Bueno, ya estamos a nada. Mañana, viernes, ya, se acabó.
1: Algunos empiezan desde el jueves.
0: También puede ser, exactamente. Oigan, arranquemos con nuestro segmento de La Casa de los Famosos. Y es que resulta que ya revelaron el siguiente habitante. El siguiente habitante es Jimena Herrera. Resulta que ayer teníamos la polémica entre dos famosas y sí, una de ellas fue Jimena Herrera, esta chica boliviana de La Paz, Bolivia, pero ya residente en México desde hace mucho tiempo, actriz, ella radica en México, como te digo, ha estado en telenovelas aquí en México, ha participado en varias también series mexicanas. Total, pues resulta que ella va a estar dentro de La Casa de los Famosos en la siguiente temporada. Ya se reveló, es la tercera habitante. Ok. Cuarto habitante. Ya mandaron o ya pusieron las. ¿Cómo se llama? Las pistas.
1: Las pistas.
0: Aparece un perrito, aparecen unos lentes, aparece una bolsa y aparecen manos de hombre. Ok. Eso, lo único que me indica después de ver eso y también, bueno, el cuadro, ¿verdad? Del perrito, porque su perrito falleció. Ok. Y esos lentes, no hay manera de que los hagas a un lado. No hay otra explicación más que el siguiente habitante es Aldo Rendón, ¿okay? ¿Ok? Aldo Rendón, Day, cuéntanos quién es Aldo Rendón.
1: Aldo está muy redondo.
0: No, no, no, ¿cómo? Si él escuchara y viviera en el Valle de Texas, pero, en este momento viene y te agarra los cabellos.
1: Pero no, no dije de dónde, ¿su cabeza está redonda? ¿Tu cabeza está redonda?
0: No, mi cabeza no está, ninguna cabeza está redonda. De hecho, una cabeza redonda sería muy rara.
1: Es redonda, así como.
0: O sea, sí, pero. Un círculo. Pero no son círculos, las cabezas no son círculos de ahí.
1: Pero sí es redondo. Es que está peloncito.
0: Ok, muy peloncito. Bien.
1: Ya o sea, mejor no está pelón. No está pelón. Pero si se lo quitara, estuviera pelón.
0: Ah, pues eso sí, tienes razón. También si se encara, pues estaría
1: si
0: machaparro.
1: También.
0: ¿Verdad? Si cerrara los ojos, no vería.
1: Pero bueno, cuéntame tú lo que conoces de él.
0: Si cerrara los puños, no tendría los dedos a la vista.
1: A lo mejor tú lo conoces un poquito más que yo.
0: Déjame te digo, resulta que Aldo Rendón es un estilista de famosos, ¿ok? Fíjate, a pesar de que muchos, porque hay muchas personas que no saben quién es Aldo Rendón, no te juzgo, porque de verdad hay muchos que no saben quién es Aldo Rendón, es alguien muy conocido en el medio y además ha vestido a grandes artistas, ¿ok? Entre ellos viene pues Thalía, Gloria Trevi, a Belinda, a Galilea Montijo, entre muchos otros, Ana de la Reguera, entre muchos otros famosos, ¿no? Además, bueno, reconocido por grandes marcas también, es un estilista muy reconocido en México. Aquí el detalle es que no es nada más eso. Es alguien que no tiene pelos en la lengua. O sea, es alguien
1: así
0: que así como va, lo dice. Y eso es lo que me llama mucho la atención, que se están sumando personas que no tienen que no se guardan las cosas, que van y las sueltan, ¿ok? Además, en el caso de

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1: La polémica, la persona que va
2: bueno,
1: a crear.
2: Bueno, Karina es súper, súper,
1: o sea,
2: polémica.
1: De que dice así, sí, lo que
2: sí,
1: ella
2: sí,
1: piensa.
2: Y pelea si es necesario. Okay. Y no, Karina sí, sí trae con qué, ¿no? Ay. En el caso de Jimena, no la conozco así como persona, simplemente con en todo lo que ha hecho de actriz, sí, ¿verdad? Pero como persona, pues no tengo muchos datos. Lo que es Aldo y Karina sí son personas que si no están en el mismo equipo.
1: Ok.
2: Puede arder Troya, o sea, sí puede haber problemas.
1: Ok, ya te entendí. Okay. Pensé que ella más que nada como que se defendía, se sabía defender, pero no es así como que de hablar fuerte de...
2: Si no le gusta, sí explota.
1: Ahí te dice.
2: Explota, sí. En el caso de Ernesto, pues se me hace que es el más tranquilo de todos los que han descubierto hasta ahorita, ¿no?
1: Ok.
2: Vamos a ver qué sucede. Aquí el detalle es que ya están ahí en la casa. Aldo, estoy casi seguro que lo van a revelar hoy en la noche. Y luego, pues ya mañana veremos cuál es la siguiente pista para ver a los siguientes integrantes de La Casa de los Famosos.
1: Qué chido.
2: Yo... La verdad, tenía pocas expectativas,
1: pero
2: ya pensando bien la combinación, no se me hace tan mala.
1: Va sonando bien, sí.
2: O sea, se me hace que va a ser muy polémica la casa.
1: No, sí.
2: Va a haber fuego ahí.
1: Y nada más somos que son tres ahorita.
2: Van a ser cuatro hoy.
1: Imagínate los demás.
2: Sí, sí, sí. Ojalá no sean relleno. Ojalá vayan sumando gente así, con carácter.
1: Sí.
2: Para que, pues, haya conflicto.
1: ¿De qué hablar?
2: Pues que queremos conflicto. La verdad, siendo bien sinceros, como dijeron en la casa cuando salió Adrián hace ya dos temporadas. Ah, se hizo la casa de los ositos cariñositos, o sea, ya no había polémica. Bueno, es que en realidad eso es lo que busca la gente, la polémica, sí.
1: Problemas.
2: El detalle, ¿no?
1: El darte cuenta que la vida de alguien más es peor que la tuya.
2: Sin duda, sin duda. De hecho, por eso pegan nuestros temas también.
1: Sí,
2: de verdad,
1: sí,
2: aquí en el programa pones un tema de que cosas bien bonitas y todos así como que...
1: Chido, pero...
2: Pero qué tal si digo, lo engañó con no sé quién. Entonces, vamos a ver qué es lo que sucede. Así está el asunto en La Casa de los Famosos hasta el momento. Ahí les estaremos dando seguimiento a todo esto, ¿ok? ¿Qué más? Dice, yo puedo ser Aldo para ofenderme, ¿ok? Podría ser, claro. Ahí van saliendo, van brincando, ¿no? Vámonos a música. Al regresar llegaremos ya con nuestra primera pregunta del día. Tengo varios temas, varias preguntas preparadas para ustedes, pero... Ahorita voy a decidir con cuál arrancamos.
1: Okay.
2: Ok, no nos tardamos nada, vámonos a música y ya regresamos. Es el Digital Morning Show con Cristian Mata, tu mañana ideal.

0: Ok, chicos, a ver, al regresar llegaremos ya con nuestra primer pregunta de hoy, ¿ok? Es algo que me enteré por redes sociales, no es algo que me contaron, pero claro que lo quiero platicar con ustedes.
1: Ay, danos una probadita.
0: Sí, de hecho voy a hacer la pregunta para que empiecen a mandar su mensaje. No voy a decir el nombre, porque no voy a decir el nombre, porque nada más me enteré por redes sociales. Ok. ¿Tú permitirías que tu pareja tuviera OnlyFans y platicara directo con las personas? No, no estoy hablando de OnlyFans de que nada más publicas. Sí. No. Es mándame mensaje y platicamos más íntimamente. ¿Permitirías eso? Me enteré.
1: Ay, no sé.
0: Ya me enteré.
1: No.
0: ¿Aceptarías que tu pareja tuviera una red social dedicada a eso, ok? Y, pero que no solamente subiera imágenes, sino también te invitara a, hey, márcame, conocernos. Obviamente por una lana, obviamente sí. Por una lana, no físicamente, sí. Pero sí, vamos a hablar o mándame mensaje, pagas una lana y hacemos una videollamada.
1: Uh-huh. Entretener, haz de cuenta.
0: Pero pues obviamente, sí. si tu contenido es ese, pues lo que buscan es algo
1: sí,
0: más. De hecho, la idea es, mándame mensaje para tener una plática más íntima. Okay. Entonces.
1: Ay, no.
0: ¿Aceptarías
1: no.
0: sí o no? Manda tu mensaje a nuestro WhatsApp 956-310-8225. Agrégale que estás ganando una lana. O sea, ahí es un billete, ¿ok? Eso es un billete. ¿Lo aceptarías o no? Manda tu mensaje a nuestro WhatsApp 956-310-8225. Ya regreso.

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0: Ya estamos de regreso en el Digital Morning Show. A ver. ¿Querían problemas? Pues ya llegaron.
1: Y sí, querían, llegaron con todo.
0: Sí, querían intensidad, pues ya llegó. Emoción también la tenemos, ¿ok? Ahí te va. Este es un tema que no me enviaron, ¿ok? Es un tema que vi en redes sociales.
1: Con tus propios ojos.
0: Sí, o sea, me di cuenta. No vi todo, porque obviamente pues no formo parte de esto, pero sí me di cuenta de lo que está sucediendo. Uh-huh. Y mi pregunta para ustedes es, ¿tú estarías de acuerdo con que, mira, ahí te va, hay por dos lados donde nos podemos ir? Una, ¿tú estarías de acuerdo con que tu pareja invitara o tuviera como un OnlyFans, o un OnlyFans, sí, puede ser en cualquier red social, e invitara a la gente a márcame y podemos tener una plática más emocionante, más candente, uh-huh, más sensual? ¿Ok? Uh-huh. Esa es una. ¿Aceptarías que tu pareja lo hiciera? Y la otra es, ¿tú te animarías a hacerlo o tu pareja tendría problema que tú lo hicieras?
1: Ay, no sé. A nadie nos gusta compartir.
0: ¿A nadie?
1: No.
0: ¿Cómo que no? Hay personas que sí, claro. No podemos decir a nadie. Sabemos que hay muchas personas,
1: bueno,
0: que sí.
1: Eso sí se sabe, perdón.
0: Ajá, claro.
1: Pero no, a mí no me gustaría compartir. No, ajá, no me gusta mi lugar. A mí me gusta que okay, nada más soy yo.
0: ¿Y tú crees que tu pareja tendría problema que tú lo hicieras?
1: Sí.
0: Sí tendría problema. Ok, perfecto. ¿Ustedes sí, qué opinan? Manden su mensaje a nuestro WhatsApp 956-310-8225. 956-310-8225. A ver, escuchemos respuestas.
2: No, yo no lo permitiría porque pues estoy viendo que me está pues siendo infiel. O sea, de otra manera, pero es lo mismo ser infiel. O sea, yo no lo voy a permitir. Claro que no.
0: ¿Pero hay infidelidad cuando sabes?
1: Sí.
0: ¿Por qué? ¿Dónde está la infidelidad?
1: No, aquí lo están tapando porque, pues, es monetario.
0: Claro.
1: Estoy ganando, nos estamos ganando.
0: Es un
1: amor,
0: emprendimiento, sí, de respete, no que apoyemos a los emprendedores.
1: No, y sí, o sea, cada quien, pero así de casados, de... No, a mí no me gustaría que mi pareja estuviera, uh-huh, así, o me imagino que a mi pareja tampoco le gustaría que estuviera entreteniendo una plática o uh-huh, un videollamada tampoco.
0: Es una lana, es una lana, uh-huh, es una lana. O sea, la gente es pobre porque quiere. Bueno, habrá quien diga, bueno, no soy pobre porque quiero, es porque, pues, ¿quién va a pagar por ver esto? Ok, también, sí, también.
1: No, okay, para claro, todos hay.
0: Pues sí, sí, pero para otros hay más. O sea, si sí, a lo mejor,
1: bueno,
0: sí,
1: eso sí.
0: Porque todos dicen, ay, no, nah, soy pobre porque no abro mi OnlyFans. ¿Quién quiere verte, güey? O sea, tampoco. No es como que para cualquiera.
1: Ha habido,
0: o sea,
1: muchos casos donde quedan más claro, dañadas porque, pues, piensan que, pues, se va a crecer, ¿verdad?
0: Pero conocí,
1: pues,
0: no, a una persona que abrió su cuenta de OnlyFans.
1: Uh-huh.
0: Sí. Y le fue tan feo que eso fue lo que le pasó.
1: Sí, ¿verdad?
0: O sea, dijo, que no. es que no puede ser. O sea, pues no, que era bien fácil. Pues no, no es tan fácil tampoco. Yeah. A ver.
3: Chap 9563.
2: Por supuesto que no aceptaría.
0: ¿No?
2: Digo, yo voy a hacer, o sea, es un hablar en el lado mujer.
0: ¿Sí?
2: Pero si fuera en el lado hombre, que yo fuera hombre, pues una de dos. O soy, para no decirlo tan feo, gigoló.
0: Ok.
2: Y aprovecho a mi mujer.
0: Okay.
2: No sé. No, para mí eso sería permitir que le pusieran los cuernos y él estuviera, pues, llenándose los bolsillos feliz y encantado de la vida.
0: Es que no son los cuernos, porque lo sabes. O sea,
1: si
0: es
1: tu
0: que
1: pareja...
0: las palabras no son esas, pero sí entiendo el punto de a lo que se refieren. Yo lo que creo, mi punto de vista, habrá quien lleve la contra, porque yo no estoy en esa situación, ni voy a estar, obviamente. Pero yo siento que tendría que no amar tanto a esa persona. O sea,
1: sí,
0: al no amarte tanto, pues digo, porque he tenido novias con las cuales no es como amor, es, ajá, nada más.
1: Y no se siente igual, no
0: hay, me bronca, o sea, no pasa nada. Entonces, ese tendría que ser mi punto para poder que yo dijera, sí, dale, no hay bronca.
1: Siento que dejarlo platicar, uh-huh, tener una conversación y así, sería como otra puerta para que otras cosas.

0: cosas pasen.
1: Sí, claro.
0: Y que me esconda eso. Eso sí también le trae bastante, bastante dinero, pero es que me lo esconda porque...
1: No, es que yo creo, ahí te va, Ade, yo creo que siendo bien sinceros y yendo y dándoles un poquito a favor de ellos, esas personas ya no se terminan escondiendo nada. O sea, al contrario, se lo dices, oye, ¿sabes qué? Va a pasar esto y quiero hacer esto porque va a llegar esto. Y es muy probable que le diga, dale. No, sí, imagínate. Es más probable que se oculten cosas, personas que, como nosotros, que no permitimos. Yeah. Es más probable que te oculten porque no lo permites. Entonces, sí, mejor te lo oculto. Sí, entre ellos, ahí sí podría, porque ellos andan con esa bandera, porque conozco personas que hacen esto de primera mano. O sea, se he platicado con ellos durante el programa, he platicado con ellos que dicen, es que nosotros nos amamos y nos amamos tanto que nos abrimos de capa y nos contamos todo.
0: Sí.
1: O sea, no hay un que te oculto, ¿no? Pues que si ya te cuento que lo que estoy haciendo, pues te voy a contar lo que sigue y no pasa nada, sé que lo vas a entender.
0: No, y aparte de eso también, vamos a suponer, porque ya me fui más allá, vamos a suponer que sí, me ofrecen $50,000, ¿verdad? Nada más para acostarse conmigo.
1: Estoy
0: diciendo como que en general. En general.
1: Unos tres.
0: ¿Cómo le dices no a esa cantidad de dinero?
1: A esa lana,
0: ¿verdad?
1: Ya te entendí, o sea, por eso pudiste esa cantidad.
0: Sí.
1: Ok.
0: ¿Cómo le dices que no?
1: A 20. ¿Cómo le dices que no a 20?
0: ¿Cómo le dices que no a 20? Y luego de ahí, ¿qué sigue? ¿Dónde paramos? ¿Sabes?
1: No, sé. ¿Otros 20, mamacita? No, pues, sé. ¿Cómo? ¿Qué? ¿Otros 20?
0: Porque siento que son como, pues, las cosas que we ingest, ¿verdad? De que no deberíamos de hacer esas cosas. No sé si acaso me...
1: Sí.
0: Bueno, es como una adicción. Es como...
1: Pues no sé si se convierte en una adicción, pero sí puede ser una manera que obviamente... De hecho, creo que eso no sé, que eso es ilegal. Okay, eso debe de ser ilegal. O sea, ya el acto es ilegal.
0: Sí.
1: Lo demás no. La plática no. Los videos no. Pero ya el acto sí es algo ilegal.
0: Sí.
1: Si te lo estás canjeando por dinero, es ilegal. Entonces, yo estoy seguro que no. O sea, mi respuesta sería no, claro que no. O sea, definitivamente no hay manera. Pero ellos agarran la bandera de... Oye, es que yo confío tanto en esa persona que sé que por más que haga un video con alguien, mande ese tipo de fotos al que ama es a mí.
0: Pero es que como quiera te vas perdiendo.
1: Eso, o sea, creemos.
0: La persona se va perdiendo mentalmente. No sé, siento que tienes que estar muy carbón de mente, así fuerte, para hacer esas cosas.
1: Yo no creo de la mente, yo creo que más que nada es no querer tanto a esa persona. Exacto. No lo quiero tanto. Y pues va, ¿qué tiene? Si no quiere, pues ni modo, ya, bye. Yo como quiera estoy haciendo mi lana. Sí. Y el otro es, bueno, si digo que no, pues como quiera, ya no voy a estar y como quiera lo va a seguir haciendo y va a estar ganando un lanal.
0: No, y luego ya ves, todo esto por dinero. Por eso dicen
1: obvio,
0: que el dinero.
1: Todo es por dinero.
0: No, pero ya bien dicen que pues el dinero es.
1: Buenísimo, claro, toda la vida.
0: Te trae muchos problemas.
2: Para empezar,
1: a ver, pónganme a prueba.
2: Compare, yo no permitiré ni que tuviera un OnlyFans. O sea, ¿cómo para qué lo quieres? Desde mi punto de vista y con respeto para todas las mujeres que lo hacen,
0: sí,
2: pues, entonces, si ya tienes una pareja, sea que estés casado o no, pero ya vives en pareja, pues, como para qué te quieres andar mostrando con alguien más. Y luego, imagínate los mensajes, pues. Yo, la verdad, ni siquiera permitiría eso. O sea, si lo que yo le doy no le alcanza, pues mejor cada quien por su lado y que cada quien haga su billete, creo yo.
1: Ok. Sí, ahí te va. Pero si eso hace que logres darle una universidad a tus hijos, si eso, porque tal vez, solo tal vez, no tienes otro talento. Dice, ¿sabes qué? Mi talento no me da como para llegar a ganar lo que yo quisiera.
0: Pues que se estudie.
1: No, pero no hay. O sea, hay personas, porque es bien fácil decirlo, pero a veces es complicado. A veces hay personas que, por más que quieran, pues sí voy a ganar, pero no esto.
0: Entonces, yo nací para estar desnuda.
1: Puede ser, claro. Hay personas que ese es su talento.
0: Así
1: dices,
0: me voy a quedar.
1: Dices, este es mi talento, yo lo voy a aprovechar. Lo podría ver mala gente, pero con esto le voy a dar una excelente casa, mis hijos, no les va a faltar nada, van a tener sus vacaciones chidas, van a tener una buena educación, van a

0: tener una buena universidad, van a estar bien.
1: Ok, mira, respeto
0: ¿Puede
1: eso.
0: Ser.
1: Sí, porque puede ser. Y claro, muchas veces sí es la situación. Uh-huh. Pero entonces hazlo antes de que te cases. Hazlo antes de que te ponga.
0: ¿Cómo lo hago antes para mis hijos si no están mis hijos?
1: Yo
0: si no
1: sé, no, pero sí puedes prepararte.
0: Lo estoy haciendo por mis hijos. Güey, pero todavía no tienes. No. Sí, pero porque voy a tener.
1: Por eso, pero sí, cuando compras una casa, cuando compras o cuando vas a la escuela y así, el colegio, te preparas, te vas preparando tu futuro.
0: Otra vez el sacaste el tema como cuando si te casas por la iglesia, cosas que no han pasado, güey.
1: No, yo otra pienso vez. Que no, hay que, si acaso quieres esa vida, uh-huh, está bien, porque se respeta, mis respetos, o sea, si se toma un buen, no sé, como que de cerebro fuerte para poder hacer esas cosas, pero yo digo que no te cases o hazlo antes de que te cases o hazlo antes de que tengas una pareja.
0: Ok, o sea, eso que mejor sí. se divorcie y luego lo haga.
1: Pues sí, ¿sabes qué?
0: ¿Por qué? Si la pareja sí quiere.
1: Ay, no sé.
0: Pues, ahora, ahí te va. No nada más eso. Y nos tenemos que ir a corte, pero les voy a dejar esto. Si es tu hijo. O sea, tu hijo no tiene problema, pero tú sabes que la esposa de tu hijo está haciendo eso.
1: Es que
0: ¿qué
1: también
0: haces,
1: no, ya ves,
0: ¿qué
1: es que entramos
0: haces?
1: En eso. Y ahorita cuando mencionaste a los hijos, pues los hijos también saben que existes ahí en el claro, internet y todo.
0: Claro,
1: no,
0: pero hay muchos hijos que ven a sus mamás despechugadas haciendo cosas y no haciendo cosas inadecuadas, pero aún así andan así.
1: Sí,
0: y no
1: pero
0: pasa
1: no
0: nada.
1: Estoy hablando de eso. Estoy sí, hablando pues no más que nada con lo que dice la gente, lo que el público, o sea, está viviendo en un mundo donde te van a criticar más que.
0: Pero eso yo no sé. Creo que tenga mucho que ver. A ver.
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0: Sí, porque es que entiendo tu punto y uh-huh, tienes razón. Pero, por ejemplo, como cuando me he visto yo de Mitzi, cuando hacía, sí, ay, no, es que le van a decir a mis chicas. O tú cuando ibas a cantar, que sí, ibas toda sexy. Exacto. O sea, no lo hacías. ¿Por qué lo hacías?
1: Sí.
0: Van a hablar. Pueden hablar. O sea, dices, hey, pues así es.
1: Sí, pero.
0: De aquí
1: una
0: sale
1: cosa,
0: el asunto.
1: Sí, pero una cosa es así como que. Pero otra cosa es.
0: Otra cosa.
1: Sí,
0: eso sí.
1: Más pesadas.
0: Pero que sepas que tu hijo permitió eso.
1: Ay,
0: dices,
1: no.
0: ¿Qué haces?
1: Pues no puedes juzgarlo.
0: ¡Happy Thanksgiving!
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0: listo, chicos, ya estamos de regreso en el Digital Morning Show. Son las 9:10 de la mañana, arrancando nuestra cuarta hora de programa. La temperatura tenemos en este momento 81 grados Fahrenheit en el Valle de Texas, en la frontera de México, 27 grados Celsius, ¿ok? Así las cosas con la temperatura. Llega el momento de irnos con el reporte del clima.
1: Hoy no va a llover.
0: Hoy no va a llover, ahí está la información. Ya están informados. Hoy no irá a llover, ok, bueno, pues ahí estaremos al pendiente, yo creo que mañana sí.
1: Ay, es que no es justo, no, pero siempre dice que mañana va a llover y no llueve.
0: Y se brinca. Se brinca. Bueno, mañana lo checas otra vez, ¿qué tan difícil es tu trabajo?
1: Es que da miedo, ¿no?
0: ¿Qué voy a hacer? ¿Qué va a pasar con mi vida? Se arruina todo. Como si nunca te hubieras equivocado.
1: Ya sé. Pero ya no me quiero equivocar, ya quiero ser diferente. Quiero ayudar.
0: No creo. Ok. A ver, chicos. Ahí está. 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Oigan, a ver, entonces, déjenme les cuento. Resulta que estas personas... la chica tiene la
1: pareja
0: OnlyFans. Sí. ¿Tú tendrías problema con que tu pareja tuviera, o sea, tuviera una red social? No voy a hablar específicamente de esa porque hay más. Tuviera una red social en donde publica fotos o videos, no con lencería, hasta sin.
1: Sí.
0: De la parte de superior de su cuerpo, ¿ok? Y que aparte de eso te invite a decir, que te diga, hey, si quieres más, pues no pasa nada. Mándame un mensajito y arreglamos para...

0: a poder hablar y que sea mejor todavía tu experiencia. O sea, la atención al cliente 100% efectiva, no, positiva, no, no, no, a todo lo que da.
1: No, ya mejor no.
0: Pero sí dejarías que tu pareja tuviera acceso, ¿qué?
1: No. ¿Qué? Tampoco.
0: ¿Cómo?
1: Que me dé cuenta.
0: ¿Cómo?
1: Ahí me avisan.
0: Hay que apoyar el comercio local.
1: Pues por eso hay, ¿no?, otras personas solteras que pueden apoyar.
0: El buen corazón se lo estás matando.
2: Buenos días, Cristian.
0: ¿Qué onda, compadre?
1: Oli.
2: Cochinote. Oye, no. Pues, mira.
0: ¿Sí o no?
2: Existen ese tipo de relaciones, sabemos, las parejas SW, ajá, o swinger.
0: Ok. ¿Qué?
2: Que muchas lo hacen por placer y gusto, y otras lo hacen por ganarse un varo. Pero en mi caso yo digo que no. Es un no por parte mía y me atrevo a decir un no por parte de mi esposa. Bueno, eso digo yo, ¿verdad? ¿Quién sabe?
1: Ponte a trabajar.
2: Ah, no, yo no, la verdad nosotros no, estamos muy bien así. Y si quieres experimentar o así, pues ponte a ver una peli de esas.
0: Ok.
2: De esas groseras.
0: Pero no te deja dinero eso, hermano. Ahora, uno diría, es que mi esposa sé que diría que no, ¿ok? Pero no diría que no. Por el dinero le vendría bien. No diría que no nada más porque sí. Diría que no porque imagínate que sus amigas vean el cuerpo horrible que se está echando. Así que no, no. No, no, amor. No también quiero que vean eso. No, qué vergüenza. Imagínate que se enteren que chiqui, chiqui, chiqui. No, no, no.
3: Buenos días, Cris. Buenos días, Dana.
1: Buenos días, baby.
3: Excelente mañana.
0: Igualmente.
3: Yo en lo personal no lo aceptaría ni formaría parte de eso.
0: Ok.
3: Porque eso a la larga trae problemas.
1: Sí.
3: Esa es mi humilde y sencilla opinión.
0: Ok, excelente. Muchísimas gracias. ¿Ustedes qué opinan? Cuéntamelo.
4: Hola, buenos días,
0: buenos
4: chicos.
0: Días.
1: Buenos días, baby.
4: Aquí poniéndome al día, uh-huh, con el tema. Y pues sí, ¿no? ¿Qué tiene? ¿Ves? ¿Qué tiene? Mientras me dé para mis gustos.
0: Ahí está.
4: ¿Qué más da? Que no nos falte nada en la casa, como dicen, ni a mí ni a las bendiciones.
0: ¿Ves?
4: Y mientras que le dé gusto al gusto.
0: Eso, amiga.
4: Bonito día.
1: Hay que darle.
0: Gusto al gusto. ¿Qué tal, eh? Oye, qué bien. O sea, dice, ¿sabes qué? Es para. Imagínate nada más. Tú, como hombre, llega tu pareja y te dice eso y le dice, ¿sabes qué? Gracias, amor. Porque estás haciendo que la carga de la casa sea más ligera.
1: Ay, por
0: gracias,
1: favor,
0: mi vida. Gracias.
1: Y nada más acostado ahí.
0: No, bailando. Yo te grabo. Yo te grabo. Es más, yo voy a veces voy a estar escuchando las pláticas, o sea,
1: ay,
0: atrás de la cámara.
1: No,
0: nada más
1: imagínate. Pues, eso ¿qué? Nunca me lo dice a mí.
5: Pues yo diría que no. O sea, porque se me hace una falta de respeto. Uh-huh. Pero entonces, si los dos saben, pues ya de cada quien, vaya, es la decisión de cada quien, ¿no?
0: Sí, no es escondido.
5: Pero, no sé, y tocando a lo que dijo Dina de los estudios, muchas veces sabemos, o sea, todos saben que es mejor tener conocidos dentro de empresas, uh-huh, que estudios, porque los estudios ya casi ya no te ayudan, es más los,
1: sí,
5: conocidos.
1: Desafortunadamente.
0: Ok, a veces sí, a veces no.
1: Estudié.
0: ¿Qué dijiste? Te voy a decir algo, ¿eh? Yo aquí no llegué por ningún conocido, ¿eh? De hecho, yo no conocía a nadie en el Valle de Texas. No fue así. Uh-huh. Así que no creo eso.
1: Yo conozco a Cristian
0: no.
1: Mata.
0: Sí, eso sí. No tienen dudas.
6: Hola chicos, muy buenos días.
0: Buenos días.
6: Oigan, yo quisiera agregar nada más algo y...
0: A ver, cuéntanos.
6: Y ponerle un poquito más de pensamiento ahí, ¿verdad? Porque
0: me gusta.
6: Pónganse a pensar también cómo le hacen las personas que se dedican a hacer contenido para adultos.
0: Ajá.
6: Obviamente yo sé que la página azul lo hace, pero estas páginas, por no dejar, ¿verdad?
0: Ajá, sí,
6: ¿cómo le hacen?
0: Porque
6: al final del día, ellos también... pues supongo yo que deben de tener familia, se llegan a casar.
1: Sí, eso sí.
6: Y están haciendo dinero y no hacen cualquier cosa de dinero. Es de las industrias mejor pagadas.
0: Sí.
6: Entonces, vaya, el caso de la chica esta que hacía ese tipo de contenido, se sale, fue muy sonado, se casa y todo, y al final del día, aunque ya no se dedica a eso, sigue teniendo un estigma. Y está
0: claro,
6: como que Sí, yo sé que eso sube el nivel de la conversación.

0: opción, pero como que sí te deja pensando, ¿no? O sea,
1: Sin
0: ¿cómo
1: duda.
0: le hacen ellos? Habrá que preguntarles.
1: Habría que
2: Eso sí, no es
1: preguntarles.
2: nada nuevo.
0: Hola, hola, buenos días, dice Nideina.
1: ¿Qué onda?
0: Este, voy a dejar mi comentario.
1: Ah, sí, gracias.
0: Yo creo que tiene mucho que ver los hijos.
1: A ver.
0: Yo estaba soltera, estaba teniendo momentos duros, económicos, y alguien me dijo, güey, haz un OnlyFans. Y yo así de que, wow, no es mala idea, no estaba tan mal. Entonces dije yo, bueno, pues déjame ver, déjame investigo. Y cuando me metí y vi todo lo que era, dije yo, no, no, no lo voy a hacer. ¿Por qué? Porque tengo un hijo.
1: Dile, de lo que se perdió el mundo. De lo que se perdió el mundo porque decidí mejor no.
0: Que tiene, ahorita ya tiene veintitantos. Y digo yo, y si mi hijo me llega a ver, qué vergüenza. ¿Con
1: De
0: qué
1: ahí salió,
0: cara? O que mi
1: amiga.
0: papá o mis hermanos, alguien les llegue a llevar la foto
2: De
0: donde yo
2: aquí,
0: estoy
2: de
0: encuerada.
2: aquí.
0: O que agarre dinero de alguien así por vender mi cuerpecito. No, a mí, y no lo hice.
1: Rentar.
0: Y de verdad que sí tenía necesidad
2: Rentar.
0: porque tenía muchos gastos, estaba sola y no lo hice. Entonces, si me preguntan ahorita, ¿lo harías? Pues tampoco, menos lo haría. ¿Por qué? Porque pues yo creo que mi dignidad ante mis hijos. Si yo
1: ¿Es
0: estuviera
1: indigno?
0: sola, si no tuviera hijos, si no tuviera esposo, si no tuviera nadie que...
1: Si estuviera sola en el mundo, pues ¿quién te va a ver? Pues ya no importa.
2: Es que
1: Oye,
2: muchas veces puedes
1: ¿es
2: hablar de...
1: indigno?
2: No, porque puedes hablar de dignidad, así que de que, ah, bueno, estoy casada, pero todo lo que aguantas acá de otras maneras y así,
1: Claro.
2: entonces no, ahí sí, ahí no tienes dignidad, pero como quieras, no sé, eso sí te lleva a otro tema, ¿sabes?
1: A mí, ¿sabes qué? Yo todavía entiendo que las parejas, porque estoy hablando de un tema en específico, que ellos lleguen a ese acuerdo. No sé, por uno o por otra cosa, digas, va. Pero la familia de él, la familia de ella, porque no es algo privado, o sea, es
2: Sí.
1: algo que estás haciéndole publicidad, o sea, obviamente, o sea, tu papá.
2: En las reuniones sí te puedes preguntar como que quién la ha visto.
1: Imagínate tu papá que diga, no, mis amigos ya, no,
2: Lo más
1: compañeros de
2: probable,
1: trabajo.
2: sí, lo más probable es que uno de tus amigos, uno de los compañeros de trabajo,
1: Sí,
2: sí,
1: sí,
2: hasta por curiosidad, ¿sabes? Si la ha
1: sí.
2: visto.
1: Nada más para ver si está bien sana tu huerta. No, no,
3: Yo
1: no,
3: siento que
1: no.
3: cada quien tiene su mentalidad, la verdad.
1: Pues es verdad.
3: Sí. Esa.
1: Bueno, gracias.
3: Sabido de actrices de cine para adultos que se han casado, ha tenido hijos y sus propios hijos han seguido los pasos de sus padres.
1: Bien
3: Cada quien
1: educados.
3: hace lo conveniente para su familia. Ahora mi pregunta sería, si tú o Deina abrieran un OnlyFans, ¿quién la rompería? Yo digo que tú, compadrito, porque
1: Gracias,
3: estás bien chulo y
1: claro.
3: bien precioso.
1: Gracias, mi rey
3: A
1: santo.
3: Deina no creo porque
1: ¿Por qué no?
3: no
1: Yo creo
3: creo
1: que
3: que
1: Deina
3: busquen
1: sí.
3: un OnlyFans de alguien ya de la tercera edad.
1: No, yo creo que también te iría muy bien, Day, sin duda,
2: Yo
1: sin
2: me
1: duda.
2: operaría y luego lo hago.
1: Sin duda,
2: Sí. Te
1: sí,
2: operas y luego, sí, es una
1: sí. No,
2: inversión.
1: sí. Pero vas a recuperarlo. Te
2: Sí,
1: iría bien, a
2: ándale.
1: ti te iría bien, yo sé que sí. A ver, otro.
4: Buenos días, Cristian. ¿Cómo hacía el hombre más bello, guapo, hermoso, chulo, buenote, papazote?
1: Sí,
4: El más
1: señor,
4: lindo,
1: claro que sí.
4: precioso,
1: Se sabe.
4: hermoso, guapérrimo.
1: Ay,
4: Te amo,
1: gordo. Yo
4: Cristian.
1: también, gordo.
4: El más nalgonzote del valle, papazote. El más buenote,
2: Oye, ya
1: claro
2: te
1: que sí.
2: sale
4: Ojos
2: mejor
4: preciosos,
2: ese.
4: carita hermosa, labios
1: Sí, señor.
4: riquísimos que se te ven, Cristian. Te amo,
1: Yo
4: Cristian.
1: también, gordo.
4: Sí, Deina, yo lo amo, amor puro.
2: Pues
4: Tómala. Lo amo, Deina, no me importa.
0: Ven por
4: Lo que
0: él.
4: diga, Deina, yo
2: Que
4: lo
2: venga por
4: amo.
2: él.
1: Tómala.
4: Te amo, Cristian.
1: Yo
4: Y así te
1: también.
4: doy el anillo que jamás le van a dar a Deina.
1: Préstamelo, nada más
4: Ni de
1: préstamelo.
4: anillo de Temu te van a dar, Deina. No es cierto, Deina. Se te quiere, Deina. Ya
2: Gracias.
4: sabes. Donde no
2: Tres
4: sé, pero se
2: minutos
4: te
2: para.
4: quiere.
1: ¿Dónde no
4: En tu
1: sé?
4: suegra te quiere.
2: Hasta en Plutón. Oye, ¿y luego qué es su opinión?
1: No, era eso.
2: Hambre, así no vale.
1: Excelente opinión.
2: Ay.
5: ¿Qué hay, compadrito,
1: ¿Qué ha
5: doctora?
1: habido?
5: Oye,
1: Cuéntamelo.
5: compadrito, tú siempre tus temas light, tus
1: Light,
5: temas
1: relajados. Sí,
5: ligeritos
1: señor.
5: para un viernes chiquitito. Qué bárbaro, compadre. Oye, compadre, pues si aquí en el valle hay varias que lo andan haciendo de gratis, compadre, pues mejor que cobren,
2: Se sabe. Se sabe, cositas.
1: Ay.

0: y todo ese show.
1: Ok.
0: Pero es casi lo mismo que OnlyFans, nada más que la diferencia es que en Only, pues, enseñan sí. y todo ese show y hay colaboraciones. Yo no hago nada de eso, pero no hay queja. O sea, no me dedico al 100% a esa red social, pero sí también produce un poquito. Hasta ahí mi opinión.
1: Ok.
2: ¿Pero por qué te dijo zorro?
1: No sé. Pero, pues está bien. Soy el número uno, güey. ¿Qué tal? El brinco que di.
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1: Excelente. Oye, pero entiendo su... Digo, escuché lo que dijo, pero no tiene mucho que ver con lo que estamos
2: porque
1: hablando.
2: Porque él vende.
1: Pues él vende productos, pues está bien que venda productos, ¿no? Pero dice que no hace nada de lo demás, pues entonces no tiene nada que ver con lo que estamos platicando.
2: Pues no, nada más porque... Pues,
1: desde el nombre ya no tenía nada que ver.
2: Vende ropa íntima, ¿no?
1: Sí, pues sí, pero pues nada más es ropa íntima.
2: Sin el cuerpo.
1: ¿No? Pero como quiera, pásame el link.
2: Sí.
1: Pues, pásame el link.
2: Aquí te va esta foto, pero sin cuerpo.
1: Muy bien, vámonos rapidísimo a música. Al regresar llegamos con otro tema para todos ustedes. Viene un regalo también. A mí sí me deja bien preocupado el... ¿Sabes qué? Antes de irnos con el siguiente tema, antes de cambiar de tema, porque nadie dio su opinión de eso, quiero saber si tu hija, ¿sí? O las que tenemos hijas, o la esposa o novia de tu hijo se dedicara a eso, ¿tú tendrías problema? ¿Ok?
2: Ahí cambia.
1: Manda tu mensaje a nuestro WhatsApp 956-310-8225. 956-310-8225. Si tu hija

Manda tu mensaje a nuestro WhatsApp 956-310-8225. 956-310-8225. Si tu hija, ¿ok? O la esposa o novia de tu hijo, o prometida o lo que sea, se dedica a eso, ¿tú tendrías problema? ¿Dirías algo? ¿Levantarías tu voz o te quedarías calladito, calladita? Eso es lo que sigue antes de irnos ya con la siguiente pregunta. Ya regresamos. 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

0: Ya de regreso en el Digital Morning Show. A ver, si fuera tu hija, o si fuera la pareja de tu hijo, ¿tendrías problema? ¿Le dirías algo? ¿Te quedarías callado? Cada quien su vida, ¿qué haces? Cuéntamelo. Yo claro que pondría el grito en el cielo si fuera una de mis hijas.
1: Sí, si fuera
0: pero
1: mi hija.
0: Claro que sí. Sí, yo no tengo hijos varones, pero si tuviera hijos varones, claro que pondría el grito en el cielo si fuera la pareja de mi hijo. Pero claro que sí.
1: ¿También la pareja?
0: Sin duda, pero claro que sí. Toda la vida.
1: Siento que él sabe o ella sabe lo que ella hace con su pareja.
0: No, no, imagínate nada más. Esta es la que trae tu... No.
1: Pero con mi hija sí, definitivamente no. Yo sí le diría como que no.
0: ¿Te das cuenta que estás bien cañón en el patriarcado tú?
1: ¿Por qué?
0: O sea, ¿te diste cuenta de lo que acabas de decir? O sea, si fuera mi hijo no hay bronca, si fuera mi hija sí hay bronca.
1: No.
0: Sí, claro que sí.
1: No.
0: Claro que sí, lo sexualizaste.

0: Completamente,
1: claro
0: que me
1: no.
0: decepcionas completamente,
1: no.
0: Estoy muy decepcionado de
1: yo
0: ti.
1: Yo nunca dije eso.
0: El peor enemigo de una mujer es otra mujer y si se sabe.
1: No, si fuera novia de mi hijo, no me meto, porque pues allá es la vida de mi hijo.
0: Porque es mi hijo.
1: ¿Cómo?
0: Increíble, no, ¿verdad?
1: O bueno, si fuera novio de mi hija.
0: Me entristece eso.
1: Es lo mismo.
0: Me entristece demasiado.
1: Claro que no lo dije así.
0: Patriarcado completamente. Claro.
2: De mis hijas, sí. O sea, a mí no me gustaría que mis hijas lo hicieran. Tengo dos y no me gustaría que mis hijas hicieran eso. De la novia de mi hijo, pues allá, que mi hijo hable con ella. Yo no me puedo meter porque pues no es mi hija. Que hable la mamá.
0: Está
2: con ella.
0: Está en el patriarcado también.
3: Ay, no, pues mira. Yo sí, que yo lo hiciera. Uh-huh. Quisiera hacerlo, pero me importa tanto el qué dirán, pero pues quisiera una casa, carros y no estar pensando sí. de que Chihuahua ya se acabó el champú.
1: Hay que echarle agua.
0: O sea, imagínate, tu chamba nada más es, bueno, digo, algunas le meten más producción, claro que sí, pero nada más es despertarte, agarra el celular, uh-huh. una foto sí. o un video así y lo subes.
1: Y ya, ¿verdad?
0: Y listo, ya, pum. Misión cumplida.
1: A almorzar. Sí nos gustaría.
0: Vamos a almorzar. Y luego hacer ejercicio, porque el cuerpo se tiene que mantener. Pero pues lo disfrutas, es tu tiempo, todos tus tiempos y todo. Y luego,
1: deberíamos de pensarlo un poquito más.
0: Es que es muy. O sea, si tienes la cualidad, no es cualidad. Si tienes la suerte o tu trabajo te llevó a tener un cuerpazo.
1: Sí. Hay que usarlo.
0: Pues no sé.
3: Y que mi hijo o hija, bueno, no tengo hijas, pero tengo hijos, o su novio o lo que sea, es hablar con ellos. ¿Estás dispuesto a enfrentar el qué dirán y que no te afecte y todo eso? Las consecuencias, pues hazlo y me compras una casa.
0: Yo llegaría con mi hijo y le diría, ¿esta es tu morra? O sea, a ver si le da vergüenza al desgraciado que ya haya visto su morra en cueros. A ver si.
1: No, y él bien orgulloso.
0: Si ¿Sí es, ¿a poco no está bien
1: sí.
0: rica? Oye, güey. No, que me diga, ¿cómo? ¿Pagaste la suscripción? No me la pasaron. Pues peor aún, papá.
1: Sí.
0: Peor aún. Tienes que pagar.
4: Buenos días, Cristian. Buenos días, Dana.
0: ¿Qué onda?
1: Buenos días.
4: Mira, depende mucho de la familia, ¿verdad?
0: Uh-huh.
4: La familia te puede juzgar. La familia puede hablar. Pero yo en lo personal yo creo que sí, porque pues ahí en la página esa de Only, pues obviamente pues debes enseñar todo, ¿verdad? Mucha gente te mira, hasta tu propia familia te puede ver, entonces ahí pues ya estaría pues un poquito delicado, porque pues si sabes que tu novio te va a ver, si sabes que los amigos de tu novio te van a ver,
0: sí.
4: a lo mejor... Pues no sé, ¿verdad? Van a empezar a tener problemas, discusiones, qué sé yo. La verdad, pues sí. Sí estaría complicada la situación, ¿verdad?
0: Ok, gracias.
5: Buen día, Cristian y Deina.
0: ¿Qué onda?
5: Pues yo pienso que ya cuando alguien se dedica o quiere dedicarse a eso, tiene la edad suficiente para tomar sus decisiones, para pues ahora sí que decidir... qué es lo mejor para él uh-huh. o ella. Entonces, la verdad, ahí ya no nos queda, aunque seamos los padres o lo que sea, no nos queda otra más que respetar las decisiones de ellos, porque ya es su vida. Uno, pues, les inculca cosas y ellos quieren hacer otras cosas. Se tiene que respetar, por lógica. A lo mejor puedes dar tu punto de vista nada más, pero hasta ahí. Hay que respetar a final de cuentas las decisiones de los demás, aún así sean tus hijos.
0: Ah, bueno,
5: saludos,
0: sí le
5: un abrazo.
0: O sea, como quiera dijo, sí le diría. Ok, está bien.
6: Buenos días, compadrito.
0: ¿Qué onda, compadre?
1: Buenos días.
6: Pues es que mi humilde opinión sería, no podemos hacer nada. Si ellos uh-huh. deciden hacer una página azul, nuestros hijos, nuestras hijas, aunque nosotros no nos guste o no queramos, ellos lo van a hacer. Porque a ellos, a lo mejor a ellos sí les gusta, les llama la atención que los vean.
0: Sí.
6: No podemos hacer nada. No nos gusta.
0: No dirías nada.
6: Pero no podemos hacer nada.
0: Te quedas callado.
6: Así sean nuestros hijos, la novia, la esposa, el novio, el esposo de nuestros hijos, nuestras hijas. No podemos hacer absolutamente nada. No nos gusta, no podemos podemos decirles.

0: Es que esa, ahí está la bronca. ¿Para qué? Si no vas a hacer, mejor haz como que no existe.
1: Sí.
0: Mejor te haces, güey, así en cualquier reunión nunca sacas ese tema, para ti nunca pasó, no les dices. O sea, si vas a opinar de esa manera, esto, se respeta, claro que está muy bien, pero no le digo.
1: Sí, no va a haber cambio.
0: Para mí no existe ese tema, para mí no está pasando y no va a pasar. Y cierto, listo, y sigues con tu vida normal.
2: Si fuera mi hija, claro que pondría el grito en el cielo y le diría que te pasa, o sea,
0: okay,
2: ponte a trabajar, ponte a estudiar duro y puedes lograr todo.
0: ¿Podría ser su manager, amiga?
2: Si fuera el novio de mi hija, de mi hijo, si fuera la pareja de mi hijo, pues no podría decirle nada a ella, porque es su vida. Pero a mi hijo le diría, oye, pues que puedes trabajar para darle mejor vida a ella, o sea, no. Ponte a trabajar duro. O sea, al final de cuentas le diría a mi hijo, a mi hija, pónganse a trabajar duro.
0: ¿Sabes lo que ganan, mamá? Ganan más que los directivos de cualquier empresa.
1: Que el hijo le diga como que ella me está manteniendo a mí.
0: Ni hijo, ni le digas nada, porque de ahí también te mando tu dinerito cada quien. Mejor así déjalo.
3: Guerra, Deina, y arriba el patriarcado. Deina, guerra, ¿qué? Y arriba el patriarcado.
0: Increíble.
3: No sé, compensaría igual que tú. Pegaría el grito en el cielo.
1: Así no fue.
0: Increíble, nos decepcionaste. Otra vez.
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0: Lo volviste a hacer.
1: Una vez más.
0: Sí, eso fue lo único.
1: Para eso estamos.
0: Vámonos de rapidísimo un corte y al regresar llegamos con nuestro siguiente tema. Sale, ya volvemos. Es el Digital Morning Show con Cristian Mata, tu mañana ideal.
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0: el Digital Morning Show, ¿ok?
1: ¿Y ese es su espíritu?
0: ¿Por qué?
1: ¿Qué vienen, estás comiendo?
0: Vienen.
1: ¿Vienen?
0: Problemas.
1: Esos nunca se van. Los problemas nunca se van.
0: Ahí les va la pregunta. Directa para todas ustedes que nos están escuchando. Sí, señor. Hombres y mujeres, ¿ok? Cuando estás en tus 20s, ¿sí? A lo mejor a principios de tus 30s, puede ser que tu mente piense de una manera. Pero después, ya más grandecito, puede ser que tu mente piense de diferente manera. ¿Ok? La pregunta es, ¿te quedarías con tu pareja por flojera de volver a iniciar o no?
1: Muy buena pregunta.
0: Porque entiendo que a lo mejor a los 20 dices, ah, claro, pues tengo 20, sí. 25, 20, tengo 30, 32, claro. Pero después, probablemente muchas personas que nos están escuchando ya pasaron esa edad, sí. ¿Ok? Y dicen, ay, no, volver a iniciar.
1: Qué flojera.
0: Puede ser, puede ser.
1: Quiero estar con respuestas a, ¿cuál es tu color favorito?
0: Puede ser,
1: ¿tu
0: claro.
1: ¿Tu comida favorita?
0: Pero, ¿sería conformarse? Ajá. ¿Sería, o sería como que, pues es mejor tener a un malo conocido que bueno por conocer? ¿O de qué se trata, no? ¿Te quedarías con tu pareja por flojera de volver a iniciar, sí o no, y por qué? Esa es la pregunta, ¿sí?
2: Al regresar en el Digital Morning Show con Cristian Mata.
0: Ese es el tema que tenemos para ustedes. Muy recuerda bueno. 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Ahorra agua, toma micheladas. ¿Te quedarías con tu pareja por flojera de volver a iniciar? ¿Sí o no y por qué? Ya regresamos.
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0: Ya estamos de regreso en nuestra quinta y última hora de programa. La temperatura en este momento en el Valle de Texas, 84 grados Fahrenheit, en la frontera de México, 29 grados Celsius. En esta hora tenemos la pregunta que ya les dije, pero quiero contarles algo bien padre. Y es que resulta que Morita, ok, este jugador de México, pues hizo una excelente participación, obviamente por su edad, porque a lo mejor y no esperaban que se comportara así en esos escenarios, ¿verdad? Que podría darle, no sé, pánico escénico, ¿no? Que no le salieran bien las cosas, pero al contrario, le salieron muy bien las cosas, a pesar de que, bueno, en el último partido sí tuvo un error, pero pues todos los demás se equivocan, ¿no? O sea, es fútbol, es parte del show. Claro. Aquí el detalle es que él tuvo esta participación y ya que termina todo este evento, resulta que llega a su ciudad y pasa esto, llega a graduarse de prepa, güey. O sea, el éxito que tiene y llegó apenas a graduarse de prepa.
1: Ahorita se gradúa de prepa.
2: Mora Zambrano Gilberto. Y a la señora Carmen Cabral por haber recibido su apoyo en estos años como vocales del grupo.
0: Esa es una maestra dando palabras, ok, sí. Dando las palabras para los graduados, ¿sí? Ya que le aplaudieron, pasó, obviamente todos le hicieron un escándalo, pues porque no dudo que sea una buena persona, además de ser famoso, ¿no? Y un jugador de fútbol a ese nivel, o sea, ¿a qué nivel está, no? Pero la maestra dio unas palabras, pues con sentimiento.
2: A ver. Los alumnos nunca olviden valorar a su familia, honran el esfuerzo que hicieron por ustedes.
0: Y pues no perdió el tiempo, aprovechó la vuelta.
2: Muchas felicidades, generación. Les deseo el mayor de los éxitos. Y recuerden, cuando sean famosos, exitosos o salgan en las noticias, no se olviden de sus profesores.
0: ¿Qué tal la maestra? Dijo, déjame aprovecho la vuelta antes de que este se me vaya. No te olvides de nosotros, desgraciado.
3: Esta es mi oportunidad, la última oportunidad. Qué chido, ¿eh?
0: Imagínate el que lo trató mal, el que le dijo, no, mora, si no vienes, repruebas, ¿eh?
3: Sí.
0: Ya valió.
3: Oye, qué chido eso de que estar de ese nivel.
0: Claro.
3: Y regresar a tu pueblo para graduarte, ¿verdad? Ajá. Pero pues ya.
0: A tu ciudad.
3: No sé, wow. Sí, a tu ciudad. ¿Qué está de wow?
0: Lo más cañón es, pues uno diría, pues se graduó de la universidad. No, apenas se va a graduar. Apenas se graduó de prepa.
3: Sí.
0: Y ya está en ese punto. Wow, impresionante, ¿no? Padrísimo, muy bonito todo.
3: Te digo que en 4 años va a ser de nosotros.
0: ¿Cómo?
3: En 4 años va a ser de nosotros.
0: Hazme la buena. ¿Qué? Pero necesitaríamos otros 10 igual que este. Es lo único que necesitamos. Total, bueno, ahí está el asunto. Así las cosas. Vámonos a regresar ya con nuestra pregunta. Y es que el tema de hoy es: ¿te quedarías con tu pareja por flojera de volver a iniciar? ¿Sí o no y por qué? ¿Te quedarías con tu pareja por flojera de volver a iniciar? A lo mejor llegas a una edad en la cual dices, ay, ya estoy aquí, ya.
3: Yeah.
0: O sea, a lo mejor puede ser que no te trata tan chido, ya no estás tan enamorada, a lo mejor te pudo haber sido infiel, a lo mejor simplemente se acabó el amor, pero dices, ay, volver a iniciar. No, hombre, aquí me quedo.
3: Yo sí me quedaría por flojera.
0: Tú sí te quedarías, sí, por flojera, uh-huh. Ok, perfecto. ¿Ustedes qué opinan? Yo no, definitivamente no. Soy alguien que sin problema me podría reiniciar a la edad que sea, porque no tengo por qué decir, ah, ya, aquí me quedo. Es como, bueno, los demás años de mi vida, pues que valgan gorro, ¿no? Uh-huh. No, es imposible. ¿Ustedes qué harían? Manden su mensaje a nuestro WhatsApp, 956-310-8225. Cuéntenos.
4: No me quedaría.
0: ¿No?
4: Prefiero empezar de nuevo.
0: ¿Por qué se ríen?
4: No se crean.
3: Sí, pues ¿cómo? Es que dijo una cosa y luego dice, no se crean y...
0: Está bien complicada su mente, su mente.
5: Hola, Cristian.
0: Hola.
5: Hola, Deina.
3: Hola, baby.
5: Yo creo que no, yo creo que lo importante es ser feliz a cualquier edad, a los 20, a los 30, a los 40, a los 50.
0: Ajá.
5: Estar con una pareja por volver a empezar, no, nunca es tarde para volver a empezar.
3: No.
5: ¿Por qué? Porque pues ya no serías feliz. Y lo importante es ser feliz, estar feliz, contenta, disfrutar. Pero así no, así no. Mejor es cada quien por su lado y encontrar a alguien bien.
0: Claro, o sea, llegar a tu casa y no sentir

0: esa emoción, estar en tu vida y nunca sentir esas ganas de disfrutar, no podría, definitivamente sería una vida muy gris y no estoy acostumbrado ni me voy a acostumbrar a vivir algo así.
1: ¿Qué tal nuevamente?
0: ¿Por qué me dices que sí si piensas lo contrario, Deina?
2: Pues estoy escuchando.
0: Pero me dices sí y no es cierto,
2: no,
0: piensas lo contrario,
2: no,
0: señora.
2: No entiendo, o sea, cada quien su vida. Yo dije
0: pero
2: que
0: no
2: sí,
0: me
2: que
0: apoyes
2: sí me quedaría.
0: Entonces si no piensas así.
2: No, o sea, te escucho. Es como que, sí, sí.
0: No, es necesario. O sea, si me apoyas, hablas, si no, no.
2: Pues sí te apoyo. Pero
0: ¿cómo me apoyas?
2: Pues te apoyo. Yo puedo pensar diferente y te
0: entonces,
2: puedo apoyar.
0: ¿No apoyas? No, claro que no.
2: ¿Es que sí?
0: No apoyo. Claro que no.
2: Yes, it's true.
0: No, sí, no es apoyas verdad. Eso, claro que no. No estás apoyando, estás apoyando al otro lado. Apóyelo. A machínese, señora.
2: Pues yo nada más digo como que, pues te entiendo tu manera de pensar. Qué padre, o sea. Pero pues no. Yo sí me quedaría.
0: Sí te quedarías.
2: Es como elige tu mentiroso. Aparte, ahorita están hablando.
0: No, es que, ¿sabes? Eso está bien deprimente lo que acabas de decir. Sí, estás asumiendo que todas las personas son mentirosas.
2: Siento que sí, de alguna manera sí, todos echamos mentiras.
0: Sí, pero no a qué nivel. O sea, una mentira es de tengo otra familia, niveles. Otra mentira es me comí un gansito. O sea,
2: sí,
0: no
2: pero también podemos hablar de que en cualquier nivel te quedas. O sea, persona abusiva, bla, bla, podemos hablar de todo eso. Pues y pues
0: no
2: obviamente ahí no. Sí.
0: Claro, no te quedes ahí, ¿no? O sea, te engañó, no te sientes a gusto, no estás feliz, tu vida no es plena. Pues cómo te quedas, o sea, a eso me refiero.
2: También
0: ¿no?
2: podemos pensar de que la pareja pues no es todo en tu vida, o sea, tu pareja sí, obviamente aporta, ¿verdad? Es la cereza, ¿verdad? Pero la felicidad viene de uno mismo, o sea, no es así de que por mi pareja no voy a ser feliz. Pues no, yo ya soy feliz y plena y contenta. Mi pareja nada más es un plus, o sea, es como que somos.
0: Pues entonces con mayor razón es más fácil pues deshacerte de esa persona. Porque ¿qué? ¿Eso es algún complemento? ¿Sí me explico? A ver, escuchemos.
1: ¿Qué tal nuevamente? Pues yo la verdad, por flojera, no.
0: Ajá.
1: O sea, cuando las cosas ya no están bien con una persona, cuando ya no eres feliz, ya no estás pleno, pues tiendes a fallar tú también en muchas cosas porque ya no eres feliz.
0: Claro.
1: Entonces, en esas cuestiones es mejor decir bye. Ya sea para estar solo, ya sea para darse después una nueva oportunidad, ¿verdad? Porque pues el chiste es encontrar la felicidad en el amor,
0: aunque no es
1: plena, pero por lo menos que te sientas pleno tú también con esa persona. Si ya no hay plenitud, ya no hay muchas cosas, entonces es mejor terminar. Saludos, un abrazo.
0: Saludos, compadre.
3: Neina, dices que digo una cosa y luego otra, si estás tú. Dices que va a llover y luego ni llueve.
2: Sí, pero eso ya se sabe.
0: Y luego al final dice, no se crean.
2: Si Dios quiere, digo.
4: Hola, hola, buenos días, saluditos.
0: ¿Qué onda? Buenos días.
4: Arkansas, sí, referente al tema.
0: ¡Oh, qué padre que nos escuchan Arkansas! 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Descárgala en tu celular para que nos escuches a donde sea que vayas. 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
4: No me quedaría. Prefiero iniciar de nuevo y ver qué nos depara el destino. Buen día, bye bye.
0: Buen día.
5: Cristian, tengo 52 años, divorciada, y definitivamente empezaría
2: de nuevo
5: otra relación.
0: Claro.
5: O sea, no importa la edad, es una ilusión nueva que te puedes dar. ¿Por qué no?
0: Sí. Y eso como lo que decías ahorita, pues tu pareja, es mi felicidad, mi pareja es un complemento, nada más como una cereza, es lo que decías. Pues entonces, ¿para qué lo tengo? Mejor prefiero estar solo y ser feliz plenamente sin ti.
6: Buenos días, besties. Definitivamente yo no me quedaría y no lo hice, no me quedé, porque es un estrés. Es un estrés, se me estaba cayendo el cabello y subiendo de peso. O sea, el estrés es otra cosa. Mejor por mi salud, no, yo me voy. Y si no va, no, ni intención de empezar nuevo, pues no, es ok, no pasa nada. Así que Diosito sabe lo que tiene en tu camino, ¿verdad?
0: Sin duda.
6: Feliz día.
0: Vamos a poner otro audio del que me dijo zorro. ¿Me era zorro otra vez?
2: A ver.
0: Vamos a ver.
7: Cuando alguien te suelta de la noche a la mañana es porque ya se está agarrando de algo más.
0: O sea, sus comentarios nada más son así bien random.
2: Son bien random, ¿verdad?
0: Sí. Algo que crece torcido.
2: Pero mínimo no te dijo zorro.
0: Eso sí. Hubiera estado mejor que sí lo dijera.
2: Sí. Estábamos esperándolo.
8: Buenos días, Cristian. Hola, Leina, ¿cómo están?
2: Hola, baby.
8: Pues fíjate que pensando como mujer,

0: Pues de preferencia, ¿no? Porque eres mujer. Digo, eso sería lo ideal, ¿verdad? Eso sería lo ideal, que pues si eres mujer, pues opines como mujer.
1: Sí.
0: Nos gustaría
1: pues
0: eso.
1: Pues no hay de otra.
0: Sí, exacto. Nos gustaría que sí opinara de mujer.
2: Que yo creo que muchas pasamos por esta situación. Tengo 4 hijos.
0: Ajá.
2: Y yo creo que los primeros años sí trabajé, cuando mis niños tenían como 3 hasta los 4 años. Pero era difícil porque pues tenía unos horarios que a veces, ¿verdad? Pues tenía que pedir permiso para salirme, que porque el niño traía calentura, que porque se enfermaba o X. Ya después me dediqué a ser mamá 24/7, ¿verdad? Pero sí es ese miedo, ¿verdad? De qué voy a hacer, cómo voy a hacer dinero. No me puedo meter a un trabajo porque son horarios, ¿verdad? Que a veces uno no puede faltar, o que si el niño se enferma no puedes ir por ellos, o faltas y te corren. Entonces está muy difícil. Entonces estoy en ese dilema, ¿verdad? De qué haré económico, o sea, de trabajo por mi cuenta para poder
0: Pues, por dinero.
2: Solventar gastos y poder
0: O sea, lo que está diciendo es que se quedaría, pero por dinero. O sea, es que luego, ¿cómo voy a mantener? ¿Cómo le voy a hacer? Ahora, pues ya al divorciarte hay manutención. No sé a qué.
1: Se supone.
0: Sí, exacto. Suponiendo que sí. Bueno, suponiendo que no, pues ahí sí ya valió gorro, ¿no? Pero suponiendo que sí, alcanza con una manutención. Yo no tengo idea cuánto les den.
1: No, para nada.
0: ¿No?
1: No.
0: O sea, aquí no tengo idea.
1: Normalmente son 25% de tu.
0: No, si con el 100 ingreso. No te alcanzaba.
1: Exactamente.
0: Imagínate con el 25. Ok.
2: Seguir manteniendo a mis hijos. Pero sí estoy en ese dilema, ¿verdad? De que después de tantos años, ¿me quedo, no me quedo? Me va a chantajear con lo del dinero, porque pues eso es lo primero que hace.
0: Claro, sí.
2: Y a veces digo, no, qué flojera, ¿verdad?
0: Ahí está.
2: Luego batallar con otro.
0: Ahí está.
2: Los mismos problemas.
0: Ella sí. Es que no es la primera persona que escucho. O sea, he escuchado a varias personas decir, es que qué flojera. Ya a cierta edad. Porque sí, la verdad es que a los 20, a inicios de 30, a lo mejor todos los 30, no dices qué flojera. Pero ya después sí es como, qué flojera. Y lo he escuchado no solamente una vez, lo he escuchado varias veces. Por eso dije, a ver, vamos a sacar este tema. Pero me llamó también la atención eso. El 25% es lo que dan de manutención.
1: El 20.
0: Muy bien, el 20.
1: ¿Por dos? 25.
0: ¿Por cada niño?
1: No.
0: No.
1: Bueno, todo depende. Si acaso son con el mismo papá.
0: Es lo que te iba a decir. Sí. O sea, si es no es por cada niño. O sea, si tienen dos niños.
1: 25, creo.
0: Te dan el 25, el es máximo, más, es el tope.
1: Okay. I think so, sí.
0: Serán 25. Y si tienes a alguien con alguien más, son los otros 20.
1: Son otro 20.
0: Ah, pues nada más ten 5 con diferentes.
1: Sí.
0: Y ya llegas a tener el 80.
1: Pero muchas personas pues dejan de trabajar, entre comillas, nada más para no pagar. O sea, ay, no. Hay historias,
0: qué
1: ¿no?
0: Loco, es que sí. Qué miedo.
1: Sí,
0: qué
1: hay
0: miedo.
1: Historias.
0: A ver, contado. ¿Tú te animarías? Aquí la pregunta es: ¿te quedarías con tu pareja por flojera a volver a iniciar? ¿Sí o no? ¿Y por qué? Manda tu mensaje a nuestro WhatsApp.

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0: estamos de regreso en el Digital Morning Show. ¿Cómo estás, Dina?
1: ¡Holi! ¿Cómo estás?
0: ¿Todo bien? ¿Todo bien?
1: Nunca me... Siempre me dices en un minuto.
0: Te dije.
1: 30 segundos.
0: ¿Sí lo dije?
1: No.
0: ¿Sí, de verdad?
1: Ay, ando bien dormida.
0: O bien entretenida, viendo videos.
1: Estaba viendo videos de niños.
0: Eso es un trabajo. Eso es trabajo, no pedazos. Oye, a ver, vámonos con... respuestas a esta pregunta, ¿sí? Ya por último, ¿te quedarías con tu pareja por flojera a volver a iniciar, sí o no y por qué? Manda tu mensaje a nuestro WhatsApp 956-310-8225. Solamente una persona coincidió contigo, Dave, y fue por dinero.
1: Sí, nada más
0: fue por dinero. Uh-huh. Todos los demás han dicho que no se quedarían por flojera de volver a iniciar. Okay. A ver, escuchemos.
2: Hola chicos, pues hola. Les voy a platicar rapidito lo que me pasó a mí.
0: ¿Sí?
2: Yo tenía 19 años, él 36, me tenía en camioneta del año, me daba todo, y aún así no me quedé. ¿Por qué? Por las golpizas que me daba.
0: Claro.
2: Esa persona me dejó traumada. Y entonces yo creo que todo depende de qué es lo que tienes que aguantar.
1: Yeah.
2: Yo de ahí para acá quedé traumada que no aguanto nada. Yo creo por eso sigo soltera hasta la fecha. Ahorita tengo 39 años y uh-huh. Inicio algo y siempre me voy. Porque ahorita yo con tantito que me miren mal, que me griten, yo ya no aguanto nada de nadie. Okay. Y entonces pues todo depende qué es lo que hay que aguantar.
0: Sí, obviamente que, digo, eso de mirar mal, pues es una exageración completamente, yeah. ¿No? Pero lo de golpear, digo, si ya simplemente una agresión no física, una agresión verbal, yeah. Ya con eso es suficiente como para alejarte de esa persona, ¿no?
1: Sí.
0: No lo deben de aceptar de ninguna manera. Oye, saludos a Carlos, que nos trajo comidita.
1: Ay,
0: de...
1: qué rico, el desayuno ya llegó. Muchas gracias, Carlitos.
0: Oye, barbacoita, chicharrones,
1: chicharrón.
0: Refresco mexicano.
1: Ándale, sí.
0: Uf, papá.
1: I love it.
0: Qué bárbaro. Un mazapán hubiera estado
1: eso
0: bien también.
1: Sí,
0: para
1: son hombres, no pedazos.
0: Sí. Oye, sí, ¿eh? No, de verdad, muchísimas gracias, Carlitos. Ya me mandó las fotos acá al WhatsApp. Dijo que por favor no las publicaras. Porque querías humillar. Dijo, te querías humillar porque hoy viniste arreglada.
1: Hoy sí vine arreglada.
0: Hoy sí vino arreglada.
1: Mañana no se sabe. Bueno, mañana
0: no,
1: es viernes.
0: Sí, se sabe. Mañana,
1: sí, mañana
0: sí
1: es viernes.
0: Sabe.
1: Sí, me arreglo.
0: Exactamente. Oigan, pero ¿qué tal el lunes?
1: El lunes, pero creo que todos coincidimos.
0: ¿Qué?
1: Alguien que se despierte temprano el lunes, claro que no, nada más tú.
0: Pues es trabajo, señora.
1: Sí, pero tú no te tienes que maquillar.
0: Eso es verdad. Eso es verdad.
1: Y no es justo.
0: Ni aunque fuera mujer. Yo creo que si fuera mujer tampoco me maquillaría.
1: Es difícil. No el maquillarte, pero tener que hacerlo.
0: A mí, ¿sabes qué me llama mucho la atención de las mujeres? El que traigan maquillaje y que estemos en algún lugar donde hace calor. Y que no se puedan, porque sudas.
1: Sí, no te puedes tallar.
0: No te puedes tallar.
1: Puedes quedito así, nada más.
0: Exacto.
1: Como que tocarte y ya.
0: Qué horrible.
1: Uh-huh.
0: Qué horrible.
1: O sea, ¿acaso tienes comezón? Tampoco puedes
0: ¿tampoco?
1: Rascarte.
0: Pero imagínate que lo hicieras todo,
1: yo
0: lo que te valga.
1: Me picó así.
0: El sudor de la frente, te lo limpias con una toalla y luego acá te rascas así. O sea, te verías como bien rara, ¿no?
1: A veces lo bueno de no tener maquillaje es de que te puedes tallar los ojos. A veces se nos olvida que, ay, me maquillé, hoy sí me maquillé. Y pues sí, te quedas como un mapache.
0: Es que hay que comprar marcas buenas.
1: No. Sí hay waterproof, pero sí hay contra el agua.
0: Pero es para lo que alcanza.
1: O resistente.
0: Es para lo que hay.
1: No, valen lo mismo.
0: Nah. No es cierto, estoy jugando. Vámonos.

0: esa música. Al regresar llegamos ya con la parte final del programa. No nos tardamos. Es el Digital Morning Show con Cristian Mata, tu mañana ideal. Ya regresamos.
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0: esa canción es puro Medellín.
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1: Ya son las 11 con 20 minutos. Bueno, ya va a cambiar. 11.21. ¿Cómo estás? Te saluda Gloria Light en esta mañana de jueves. ¡Qué barbaridad! La semana se pasó volando y cuando disfrutas la música, aún más. Así es que donde quiera que estés escuchando, en la oficina, en tu casa, en tu coche, en la aplicación radio, para mí, muchísimas, muchísimas gracias. Hoy tengo boletitos para el cine, película de terror, película de horror. Así es que si a ti te gusta, ya te voy a dejar saber cómo participar, ¿ok? Porque tú podrías ser un ganador más. Vámonos hasta el año 2014, pero antes te invito para que me mandes un audio para la retrocomplacencia 310-8225. ¿Qué se te antoja escuchar? Es ya casi fin de semana, algo alegre, algo romanticón, algo, no sé, como Timbiriche. ¿Qué se antoja? ¿Sentidos opuestos? ¿Maná? Déjame saber, ¿ok? 310-8225.

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0: Hola, Glo. ¿Y qué tal si hoy pones una de OV7? ¿Qué será? La de Shabadabada.
1: Ahí estaba sonando.
0: Shabadabada. Shabadabada. En el centro del planeta. Andamos bien inspirados hoy.
1: Ya te escuché.
0: Por favor, si se puede, un fuerte abrazo, un saludo y que tengas un excelentísimo día.
1: Igualmente, tú también. Sí se puede y sí se pudo. Así es que ahí quedó tu rolita en la retrocomplacencia. Que tengas un excelente jueves. Nos vamos a ir hasta el año 1987, un 6 de julio. Qué increíble cómo pasa el tiempo, pero también la seguimos bailando. Sigue de gira, está súper bien, se le ve, por supuesto. Y estoy hablando de Chayanne. Fíjate que esta canción forma parte de su álbum Chayanne y lo marcó, o sea, grandemente. Se consolidó como el ídolo del pop latino. Así que estoy hablando de Fiesta en América. Que a mí me dan ganas de bailar, yo no sé por qué. ¿Y a ti? Estás en Café Retro, en Digital 105. Buenos días.

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1: 11:53, ya casi terminando esta hora de Café Retro, pero no olvides que a las 12:30 llega tu Lunch Double Shot, para que vayas mandando tu audio y me dejes saber con quién quieres el Lunch Double Shot el día de hoy. De hecho, también, si no me equivoco, tengo boletitos para el cine, para una movie de terror que se estrena el día de mañana, pero ya te confirmo en unos minutitos más. Mientras tanto, me voy a ir a otra retrocomplacencia en el WhatsApp digital. Hola.
2: Buenos días, Gloria. ¿Me puedes poner la canción de Estar Contigo de Alex Ubago con dedicatoria para mi esposa Marlene González por nuestro cuarto aniversario? Gracias.
1: ¡Qué bonito! ¡Felicidades! Y definitivamente una muy, muy buena rola para dedicar a esa persona especial.

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0: 12 con 35 minutos, me pasé un poquitito, pero ya es el momento de... The Lunch Double Shot. Te acompaña Gloria Light en este maravilloso jueves, ya casi casi fin de semana de nueva cuenta. Entonces, voy a invitarte a que me mandes un audio en el 310-8225 y me digas con quién quieres tu Lunch Double Shot, ¿ok? Un artista que digas, tú sabes qué, Glo, me encantaría. Sí, me encantaría escuchar a este artista. Y también trae boletitos para el estreno de la peli Evil Dead Burn, que se estrena ya mañana viernes 10 de julio. El terror regresa más intenso que nunca. Evil Dead Burn presenta un nuevo capítulo de una de las franquicias más impactantes del cine, donde una reunión familiar se convierte en una auténtica pesadilla. Cuando fuerzas demoníacas comienzan a apoderarse de todos. ¡Qué miedo! Yo porque, la verdad, no veo películas de terror, pero esta promete estar buenisísima. Así es que me voy a el WhatsApp digital. ¿Y a quién quieres escuchar en el Lunch Double Shot?
1: Hermosa, yo quiero mi Double Shot con Marta Sánchez. Please, please, please. Y participar para los boletos del estreno de la película. ¿Cómo le hago?
0: Pues ya, ya estás participando y ya ganaste más bien. Ya tienes tus boletitos para Evil Dead Burn.
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0: Estás en Digital 105. Muy buenas tardes, feliz jueves. Y quiero invitarte para que te quedes en sintonía porque esta hora va a estar buenísima. Tengo música de Maluma, Baby, Shakira con Rihanna, Moderato con Belinda y muchos, muchos más para acompañarte donde quiera que estés sintonizando Digital.
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y la frecuencia que te acompaña a cualquier parte del mundo con la aplicación Radio Para Mí. De hecho, quiero mandar saludos hasta Laredo, Texas, en donde me dicen, Glo, aquí te estamos escuchando. Gracias a Raúl, te mando un fuerte abrazo y me encanta saber que ya descargaste la aplicación Radio Para Mí en tu celular. Y bueno, así como Raúl, tú también puedes descargarla, es completamente gratis y nos llevas a cualquier parte del mundo mundial.

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Te invito para que te quedes en sintonía. A continuación, Perlamont estará contigo. Te mando un fuerte abrazo y la frase del día de hoy: lo real no necesita filtros.

Sí. A mí tú me hablas de amor, de amor, de amor. Este marcito que está acá no es el mismo. No es el mismo que yo conocí. Y no me encanta. Así que si no va a estar el que yo conocí al principio, no lo quiero. Yo creo que ya.

Gracias por acompañarme. Son las 2 de la tarde con 21 minutos. Bienvenido, estás en digital. Soy Perla Montt. Te acompaño durante estas primeras o estas próximas dos horas en esta tarde de jueves. Casi iniciamos ya el fin de semana. Y muy agradecida por siempre estar contigo, porque me permitas acompañarte durante estas próximas dos horas. Los niños todavía están de vacaciones. Todavía nos falta, ¿qué? Un mes más, más o menos. Entran, yo creo que para la primera, segunda semana de agosto. Así que todavía tenemos tiempo de disfrutarlos, de estar con ellos, de acompañarlos, etcétera. Y bueno, vamos a platicar el día de hoy. Yo creo que quienes hemos tenido hijos, hemos pasado por esta situación en algún momento. Depende, ¿no? Si somos mamás solteras o si sí tenemos una relación con el papá o si no, lo que sea. Pero esta chava dice, estoy embarazada, se supone que me faltan dos semanas para dar a luz y mi esposo se trajo a su mamá a la casa. No me preguntó, no me consultó. Cuando llegó me dijo que era una sorpresa, que sabía que iba a necesitar ayuda, entonces le habló a su mamá para que se viniera a vivir con nosotros durante los primeros meses del bebé para que me ayudara. Estoy muy molesta porque si yo hubiese querido la ayuda de alguien, hubiese querido la ayuda de mi mamá. Entonces, al no pedirme mi opinión, yo ni siquiera me llevo bien con mi suegra. No tenemos una relación... sí cordial y respetuosa, pero no nos llevamos muy bien como para estar viviendo bajo el mismo techo. Siento que es momento de que yo hable con mi suegra y le pida que se regrese a su casa y que no es necesario, que no la voy a necesitar para los días del parto. Prefiero aventarme todo yo sola a compartirlo con alguien que no me cae bien. ¿Qué debo de hacer? Mira, yo honestamente y personalmente sí creo que esas cosas se deben consultar con la pareja. O sea, creo que tu esposo debió haberte preguntado primero, oye, ¿quieres ayuda? ¿Necesitas ayuda? ¿Crees que yo me necesitas a mí? ¿Puedo pedir días yo en el trabajo? ¿Te quieres quedar tú sola? ¿Cómo le quieres hacer? Y le soy súper honesta. A mí, por ejemplo, con mi primer bebé, yo me quedé solita. El papá de mi hija, se los he dicho antes, es jugador de fútbol. Entonces le dieron permiso en el equipo donde él estaba, en México, de venir el día del parto y el día siguiente se regresó. Mi mamá también estuvo conmigo, una de mis hermanas, pero no vivían aquí y también a los dos días se regresaron. Entonces me quedé yo sola con el niño y como era mi primer bebé, sufrí. Sí sufrí, me ayudó mucho para aprender a hacerme cargo y responsable de todo, pero esto no lo he contado nunca al aire. Bueno, creo que es muy fuerte. Tuve un accidente yo al ir al baño, porque estaba cargando a mi bebé, el bebé no dejaba de llorar y yo necesitaba ir al baño y no lo podía dejar acostado porque estaba llorando mucho y empezó a llorar él y luego empecé a llorar yo, hermana, porque ya no sabía qué hacerle, le cambiaba el pañal, le di de comer, de todo. Y pues no alcancé a llegar al baño con mi bebé en los brazos, ¿no? Entonces, es algo que se me quedó muy marcado porque me sentí muy mal. O sea, me sentí que no era capaz de hacer dos cosas al mismo tiempo. O sea, bueno, déjalo ahí que llore un ratito mientras corres al baño. No pasa nada. Ya con mi bebé, con la segunda, pues ya fue 12 años después, mucho más madura, ya con la experiencia de tener a mi otro hijo, yo lo que quería era estar sola. O sea, no, con mi pareja, por supuesto, con mi hijo, con mi familia en casa, pero no necesité ayuda ni de mi mamá, ni de mi suegra, ni de mi nada. Mi suegra vino, estuvo aquí unos 3-4 días también para estar con la bebé, no para cuidarme porque quería ver a la bebé. Y listo, San se acabó, se fue para su casa y ya, ¿no? Entonces, sí creo que se debe consultar, que lo deben hablar en pareja,

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1: 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Vamos a una pausa, regreso contigo y dime qué piensas. ¿Quién le debe decir a la suegra que se vaya, que se quede? ¿Qué va a pasar? Cuéntamelo, vamos a una pausa y volvemos. 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
2: Salud, mi reina. 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Silvestre, otro. ¿Cómo es?

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1: Gracias por seguir conmigo. Estás en Digital 101.5. Estamos platicando de esta chica que va a tener a su bebé. Dice, ya estoy a menos de 2 semanas de dar a luz. Y mi esposo no lo platicó conmigo, no me avisó, no tuvimos esa conversación, pero él decidió llamarle a su mamá para que se viniera a vivir con nosotros y me ayudara las primeras semanas. El punto aquí es que si bien mi suegra y yo no tenemos una mala relación, no tenemos una relación como tal. O sea, yo sé que no le caigo muy bien, ella no me cae muy bien, pero somos respetuosas y cordiales. Pero yo no quiero pasar esos días tan importantes para nosotros con ella. Si me hubiera preguntado, pues yo tal vez le hubiera dicho que la que quería conmigo era mi mamá. O que entre nosotros nos podíamos hacer cargo. Entonces, ahora no sé qué hacer. No sé si debo hablar con ella, si mi esposo debe hablar con ella o qué hacer. ¿Qué es lo que piensan? 956-310-8225. Por acá dicen, al fin de cuentas es su familia. Y deben, si la señora ya está ahí, deben de abrirle las puertas y aceptar la ayuda. Después de que se vaya, su mamá también puede ir. Por acá lo que dicen es que tampoco le avise al esposo y se traiga también a su mamá. Oigan, imagínate la guerra de las suegras ahí. ¿Cómo va a pasar? ¿Qué va a ser? ¿Cómo? ¿En qué momento? ¿Qué opinas? 956-310-8225. Vamos a una pausa.

De regreso contigo, estamos en digital, en vivo, en nuestras instalaciones, así que llámame, mándame mensajito, audio o tu mensaje para leerlo aquí en vivo en cabina. Vamos a una pausa y regreso, estás en digital.

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0: 106.5. Hoy nos quedamos cortitos de tiempo, pero tengo tiempo para escuchar este audio por acá. La mayoría de ustedes están diciendo que haga lo mismo, que le pida a su mamá que vaya y no le avise al esposo. Pero yo no me imagino, si no quieres a una persona contigo, imagínate tener a la mamá de tu esposo y a tu mamá ahí al mismo tiempo, cuando tus hormonas están por todas partes, hermana, porque cuando tenemos un bebé, cuando estamos embarazadas, cuando estamos en cuarentena, todo, nuestras hormonas son incontrolables. Imagínate con todo el mundo ahí, opinando.
1: Hola, Perla hermosa. Oye, pues respecto al tema, yo sí soy muy directa en esos temas, porque yo no voy a estar inconforme en mi propia casa y menos después de haber dado a luz. Entonces yo sí le diría a mi esposo, ¿sabes qué? Vamos a hacer sentir bien a tu mamá porque ya está aquí. Vamos a invitarla a comer, vamos a comprarle un regalo, vamos a decirle que muchas gracias, pero en cuanto lleguemos a la casa, vas y la dejas a su casa, porque yo no voy a necesitar su ayuda y tampoco la de mi mamá. O sea, porque nadie me ayudó a hacer el chamaco más que tú. Entonces, entre tú y yo lo cuidamos, tu mamá en su casa y mi mamá en su casa, y felices todos.
0: Creo que tienes toda la razón. Que su mamá se vaya a su casa, se regrese, la mía también, no queremos a nadie. Y es que nuestra casa debe ser un lugar sagrado, y eso lo he dicho siempre. Aunque sea con nuestros papás, con nuestra mamá, con nuestra tenemos que cuidar muy bien quiénes van a nuestra casa. Y si no podemos estar cómodos en nuestra propia casa, pues ya lo perdimos todo. Si no aprendemos a poner límites en esos lugares que son nuestro refugio, creo que las cosas empeoran. Vamos a una pausa, vamos a seguir con mucha más música. Me quedo contigo hasta las 4, así que no le cambies. Estás en Digital 101.5.

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conmigo. Estás en Digital 101.5. Son las 3:11. Oigan, tengo otro caso en el que vamos a poder dar nuestros 10 centavos de opinión, por supuesto, porque no lo piden. Nosotros no opinamos porque sí, o sea, no es una opinión que nadie pidió, es una opinión que nos piden, hermana. Y si nos gusta chismear y aparte nos piden, o sea, no estamos siendo malas personas. Aquí nos están dando la oportunidad de dar nuestra opinión al respecto de esto. Esta hermana dice, mi hermana, pero su hermana de verdad, de sangre, tiene un pequeño snack al que yo siempre le hago promoción en mis redes. No soy influencer ni nada, pero tengo mis poquitos seguidores. Siempre que iba con mis hijos, pues mi hermana al principio no me cobraba. Y no me cobraba porque pues yo siempre le hago esos videos y la subo y recomiendo a mis amigas. La última vez que fui, pedimos todo y al final me cobró. Y le pregunté que cómo me iba a cobrar si es mi hermana. Y que además yo siempre le hago publicidad. Y me dijo que como todos los negocios, aunque sean familias, me toca pagar. Y que los productos que yo me llevo, pues a ella le cuestan. Y no me parece. Claro que le pagué esa vez, pero no volví a ir. Es mi hermana. No se supone que debería de estar ahí también para mí. Y sobre todo, no debía de hacerle ese desplante a mis hijos. Hermana, yo tengo mi punto de vista, por supuesto. Y esto va para familiares, para amigos, para conocidos, para lo que sea. Yo, si voy a algún lugar, siempre me ofrezco a pagar. Siempre quiero pagar. ¿Por qué? Porque a mí no me gusta que me pidan favores. A mí no me gusta que vengan y me digan, oye, ven y hazme esto, ven y súbeme no sé qué. O, oye, quiero el detox, pero pues, ¿qué onda? ¿En cuánto me lo dejas? O, ay, no seas gacha, pásate un detox. No, ni a mis hermanos, ni a mí, nadie. Entonces, tú no me debes nada, yo no te debo nada, yo voy y pago por lo que consumo en cualquier parte normal, porque no me gusta tampoco que digan, esta viene y come gratis, o esta viene y cree que no le voy a cobrar, esta viene... No, negocios son negocios, amigos, familiares, lo que sea. Tenemos algunas personas, yo tengo algunas personas que son muy allegadas a mí, que me han ayudado muchísimo o que aprecio muchísimo también, que han apoyado todos mis emprendimientos y que yo apoyo sus emprendimientos, y ahí lo entiendo. Ni ellas me piden que paguen, ni yo les pido a ellas que paguen, pero es algo que damos ya por sentado porque cada una estamos en lo mismo, ¿no? Mi mejor amiga sabe que lo que necesite, yo sé, y le ofrezco a pagar siempre. Nunca me dejan. Por ejemplo, no sé si ustedes han visto mis redes sociales, hay un lugar de una familia que yo adoro, que tiene un food truck también de snacks, de elotes, etcétera, y nunca me quieren dejar pagar. Entonces tengo que a veces pedir por aplicación para poder pagar lo que voy a consumir, porque no me gusta ir y que no me dejen pagar. Porque los quiero mucho, porque sé que es un trabajo, porque a veces no nada más.

voy y pido para mí, a veces está mi familia, a veces está quien sea. Y no me gusta. Pero tengo otras amigas que tienen negocios igual que yo y me han apoyado desde el día uno. Que tenemos esa confianza de entender, de saber que estamos aquí. Oye, a mí no me cuesta tanto, te lo hago, vente, no hay problema. Igual a mí. O a veces voy y no les aviso. En alguno de los espacios en los que no soy yo propietaria, pero tengo mis negocios dentro, voy y hago mis citas y pago normal que paga todo el mundo. Entonces, ¿qué opinas tú? ¿Crees que porque tenemos un negocio, ya sea restaurante, que prestemos un servicio, un salón de uñas, lo que sea, tenemos que darle el servicio gratis a nuestros familiares o a nuestros amigos? 956-310-8225. Dime qué piensas, vamos a una pausa y regresamos. Estás en Digital.

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0: Gracias por seguir conmigo. Estás en Digital 101.5. Vamos a ver qué es lo que nos dicen por acá. Dice, generalmente los primeros en ir a gorrear siempre son los familiares y los últimos que apoyan tu negocio. Todos tienen que pagar. Vamos a escuchar por acá este audio. En nuestro caso de hoy, pues esta chica dice que está muy enojada con su hermana porque su hermana tiene un snack y siempre le dejaba las cosas pues gratis. Ella iba con sus hijos y todo y no le cobraba. Y esta última vez que fue, la hermana le dijo pues que ya le bajara su pedo, que tenía que pagar, y le cobró igual que a todo el mundo. Y ella dice que ¿por qué? Si es su hermana y que además ella le sube videos a sus redes, que no es influencer, pero que pues sus dos o tres seguidores tiene y que ellos van y compran. Que ¿por qué la hermana le tiene que cobrar? ¿Tú qué opinas? ¿Deberíamos de darle a nuestros hermanos o amigos gratis nuestro servicio, nuestro trabajo, solo porque son cercanos a nosotros o porque son familia?
1: Hola, perrita, buenas tardes. No puedo ni siquiera creerlo, porque a mí, aunque mi hermana no me cobrara y aunque le hiciera promoción, yo le diría, ¿sabes qué, hermana? Es tu negocio y pues aquí está. Porque a lo mejor el día de mañana pues yo también pongo un negocio y aunque ella me haga promoción porque es mi hermana, porque me quiere ayudar, pues yo no tengo por qué estar abusando de ella, yendo al negocio a quitarle las cosas que vende. O sea, eso es lo que yo digo, ¿cómo puede abusar tanto?
0: O sea, nada más de pensar, hermana, que uno cree que es responsabilidad de los hermanos darnos de lo que ellos viven. O sea, hay que entender que un negocio es de donde nosotros pues le damos de comer a nuestros hijos, mantenemos a nuestros hijos, es nuestro ingreso, de ahí pagamos nuestra casa, nuestra renta, nuestro carro, nuestro todo. Entonces yo, mis hermanos son dentistas, si algo tuviera que ir, obviamente le pagaría, aunque no me quisiera cobrar. No, hermana, oye, ¿sabes qué? No quise, bueno, vámonos a comer y yo pago, vámonos a no sé dónde, porque sé que ese es su trabajo, ¿no? Por acá dice, pues depende, yo en mi negocio, depende quién sea, a veces les cobro menos o no les cobro, pero sobre todo es con gente que yo sé que es igual pareja conmigo. Y les decía, yo también a mucha gente, con muchos, pero siempre hago el esfuerzo, porque yo no sé por lo que otras personas estén pasando. Yo no sé si necesitan, aunque ellos me ayuden en mi negocio y lo que sea, aunque siempre, ¿cuánto es? Cóbrame, por favor. Y si me dicen no, les digo, bueno, ya no voy a venir. Ya no voy a venir porque nunca me quieres cobrar. O a veces eso hace que deje de ir a muchos lugares porque me da vergüenza. Porque digo, es que si voy no me va a cobrar y yo me siento mal. Entonces dime qué opinas. ¿Tendríamos que regalar nuestro trabajo, nuestro servicio a nuestros hermanos o a nuestros... O sea, tu mamá es diferente. No le voy a cobrar a mi mamá. O sea, mi mamá, al menos de que yo tuviera, no sé, un lugar en donde también dependo de otras personas, por ejemplo, en un spa en donde yo no soy la encargada del botox, de los rellenos, de lo que sea, es mi claro que voy a pagarle a mi socia, a quien sea, pero si es mío y yo el producto lo compro y yo lo pongo y yo lo que sea, pues mi mamá es mi mamá, punto y aparte.

y sé que mi mamá me pagaría de una o de otra forma, hermana. Llevaría a mis hijos a comprarles algo, lo que sea, porque entienden. ¿Tú qué crees? 9563108225. Vamos a una pausa y regresamos. Estás en digital.

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0: Casi nos toca irnos, son las 3:42 y voy a dejarte por aquí una de las opiniones que dice: el que consume paga. Me acordé de algo. Cuando yo era muy chiquita, mi hermano fue el que me empezó a llevar al estadio a ver el fútbol, ¿no? Y yo tendría como unos 7, 8 años, ¿no? La primera vez que fui con mi hermano al estadio. Y no sabíamos si nos iban a cobrar o no, porque pues estaba chiquita. Y me acuerdo que en la puerta nos dijeron: si respira, paga. Bebés pagan. El que sea aquí, paga. Entonces, ahorita que dijo el que consume, paga, me acordé de eso, hermana. El que respira, paga. Hay que pagar. En todas partes, que el ser hermano, familiar, amigo, cercano, no nos impida apoyar esos emprendimientos de nuestros familiares o de nuestros seres queridos.
1: Una cosa es un producto que ella está vendiendo que le cuesta, otra cosa es un servicio de su tiempo, de su mente, te ayudó a llenar una forma, te ayudó a eso, eso lo entiendo, pero un producto que ella está pagando, o sea, ella está perdiendo al dárselo gratis a la hermana, no está realmente ella recibiendo nada, está perdiendo al contrario, porque ella está pagando ese producto.
0: Exactamente, hermana. O sea, no es como que no me cuesta, pues te lo hago, no pasa nada. ¿Qué? Dale una pasadita. Tengo el láser, sí, dale una pasadita y al cabo no pasa nada, no le cuesta. Yo te lo puedo hacer, no necesito mis técnicas, lo que sea. Es diferente, ¿no? Con eso nos despedimos. Te deseo que tengas el mejor de los fines de semana. Ah, no, todavía nos falta. Todavía nos falta mañana. Tengo por acá otro audio. Déjame, te lo pongo antes de irnos.
2: Hola, Perla. Pues yo creo que no importa que sea familiar, conocido, primo, prima, hermano, se supone, y bien dicen que tienes más de otra gente que de tu familia, pero yo creo que está mal. O sea, si tu hermana te lo da así como gratis o lo que sea, tú como buena hermana pues debes de dar algo, pagar o no sé. Yo no podría, yo al contrario, yo trataría de que mis hermanos salieran adelante y sí, ¿verdad? Recomendarlos y todo, pero no esperando que me dé nada gratis. O sea, está bien mal esa chava.
0: Exacto. Oye, porque te subo a mi Facebook, pues no me subas. Yo esperaría que me subieras porque me quieres, porque soy tu hermana, sin necesidad de que yo te diera algo a cambio. Ese es el apoyo real, ¿no? Ahora sí, mañana regreso porque apenas es jueves, ya me andaba yo acomodando que es viernes, ¿no? Apenas es jueves, entonces mañana regreso. Te mando mucha bendición, un abrazo gigante y nos escuchamos mañana como todas las tardes de 2 a 4 a través de Digital 101.5.

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2: ¡Quiere volar! ¡Quiere volar! ¡Quiere volar! Ya no estamos haciendo el quiere volar. Ah, no, pues ya no, ¿verdad? Pero, ay, ya no. ¿Qué onda, mi gente? ¡Feliz jueves! Hoy nos toca Playlist Digital a las 6. Ya me pueden enviar sus rolas. Pues ya estamos armando la lista. Ya tenemos el playlist, ¿ok? Pero falta tu canción. También voy a estar regalando boletos para esta película. Terror, Evil Dead, Burn, Evil Dead en llamas. Todo esto y mucho más aquí a través de Digital 101.5. ¿Quiere volar? ¿Quiere volar?
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aumentó el lunes y ayer otra vez. Pero aquí viene lo bueno. Como los niños no están en clases, tengo menos vueltas. También, como nadie me quiere, no tengo a dónde ir, ni a verla, ¿verdad? Entonces, pues, del trabajo a la casa, de la casa al trabajo, a la tienda de la comida, nada más. Y ahí está lo bueno y lo malo.

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0: Según esto, mi Taylor Swift va a cambiar el apellido a Kelce. Entonces la pregunta es esta: ¿te cambiarías o te cambiaste el apellido?
1: Buenas tardes, Dani. ¿Qué onda? Está escuchando tu pregunta. Ajá. Yo digo que a lo mejor se debe porque antes no habían apellidos y antes te ibas con decir, ahí está Daniel de las montañas, porque vivías en una montaña y así te identificaban.
0: Sí, amigo, y también la tradición de que la esposa adopte el apellido del esposo proviene de la Edad Media, cuando las mujeres pasaban legalmente de la casa del padre a la del esposo. Entonces, este fue el mensaje que me envió este caballero por acá. Y tenemos otro mensajito.
2: Hola, Dani.
0: ¿Qué onda?
2: Buenas tardes.
0: Buenas tardes.
2: No, yo no me cambiaría el nombre.
0: ¿No?
2: No, y tampoco que se lo cambie él. La individualidad ante todo, aunque estemos juntos.
0: Ándale. Y ser feliz es lo más importante, ¿verdad? Entonces, según esto, Taylor Swift se va a cambiar el apellido a Kelce, pero pues, si se lo cambia o no, mientras estén enamorados y felices, es lo más importante.

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0: Tenemos ese dato curioso con mi Clau Hernández. Cada martes y jueves tenemos a Clau y nos va a platicar hoy sobre este datito que te va a ayudar a hacer tu vida un poquito mejor. ¿Qué onda, mi Clau? Platícanos.
1: ¿Qué onda, Dani? Muy buenas tardes. Excelente jueves para todos los que nos escuchan a través de Digital 101.5. Y pues el climita súper loco, ¿verdad, Dani? Uh-huh. No sabemos si se nos va a venir la lluvia o no. Así es que como quiera, ya saben, hay que prepararnos cuando salgamos de casa.
0: Sí.
1: Y el día de hoy, en un dato curioso con Clau, les traigo unos datitos sumamente curiosos y sumamente interesantes. Así es. Y es que no sé si ustedes sabían que el 80% de las conversaciones en la vida diaria son quejas. Así uh-huh. es. Así es que si ustedes hablan positivo, ya destacaron. Y no sé, hay que poner atención porque yo creo que sí es verdad que siempre nos andamos quejando, ¿no?
0: Sí.
1: Entonces recuerden que hay que hablar más cosas positivas. Y otro datito también que me gustaría compartirles a ustedes es que, por ejemplo, en Saturno y en Júpiter pueden llover diamantes. Así es como escucharon, llover diamantes.
0: Oh, diamantes.
1: Y es que es porque la presión de su atmósfera convierte el carbono en cristales preciosos. Así es que, Dani, vámonos a Saturno o a Júpiter. Espero que les haya gustado y esto fue un dato curioso con Clau. Bye bye, Dani.
0: Sordo que no vaya compone, yo escuché que estaban lloviendo amantes. Dije, ¿dónde? A mí nadie me está lloviendo. Ay, no, gracias, Clau, por ese dato curioso.

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estación oficial de todos los venezolanos. También nos escuchan muy fuerte en Río Bravo. Tengo mucha gente que siempre se comunica de Río Bravo. Si quieres tu rola, ese es el momento para esa mujer que siempre está escuchando sus rolas favoritas en el gym, en el quehacer. Pues sabes que ese es el momento. Ya estamos armando la lista, pero falta tu canción al playlist digital. Te puedes comunicar a través del WhatsApp 956-310-8025. También esta hora tengo otro par para esta película de terror de Evil Dead, Burn. Tengo ese par de boletos. Adelante, vamos a iniciar playlist digital con Elvis Crespo, Suavemente. También Pepe de Reynosa ya se comunicó y quiere escucharla de Despacito. Eso también viene adelante.

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